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2: Bienvenidos a un nuevo episodio de Potenciarnos, un espacio de RSC Radio Internacional, donde exploramos conversaciones que invitan a la reflexión, al crecimiento personal y a una mirada más consciente sobre nuestra vida y nuestras decisiones. En cada encuentro buscamos abrir preguntas, generar comprensión y ofrecer herramientas que nos ayuden a vivir con mayor coherencia, sentido y bienestar. Soy Romina Cartelone, coach ontológica y de equipos, directora de Cartelone Consulting Services, y hoy te invito a detenerte, observar y preguntarte, ¿qué sentido tiene aquello que estoy viviendo? En Potenciarnos, creemos que cada experiencia puede convertirse en una oportunidad de aprendizaje y transformación cuando cambiamos la forma en la que miramos. Hoy me acompaña nuevamente Andrea Derimais, coach en desarrollo espiritual, con quien vamos a profundizar en un tema que suele interpelarnos profundamente: la ley de naturaleza y su impacto en nuestra experiencia humana y evolutiva. Andrea acompaña procesos de desarrollo espiritual, ayudando a las personas a elevar su nivel de conciencia y a comprender la vida como una experiencia de aprendizaje, amor y sabiduría, donde la meta no es solo lograr objetivos, sino trascender. Quédate ahí porque ya comenzamos.
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2: Bueno, André, bienvenida una vez más a esta tu casa. ¿Cómo estás el día de hoy?
3: Hola, Romy, muchas gracias. Estoy muy bien, contenta de compartir estas tertulias contigo y, bueno, y seguir aportando ese granito de arena a la humanidad, que lo que hablábamos recién es lo mejor que podemos hacer.
2: Tal cual, sobre todo cuando hay cosas que no están en nuestras manos, ¿no? Qué importante poder entender cuál es nuestro, justamente, ¿no? ¿Cómo se llama este programa? ¿Cuál es nuestro potencial para aportar, ¿no? Esto que podemos ir de alguna manera, ¿no? Colaborando desde nuestro lugar y sin detenernos también, ¿no? Siendo parte, haciéndonos parte de esto que está sucediendo en el mundo entero. Que muchas veces uno siente como que la cosa se complica, ¿no? Y empezamos a sentir frustración y empezamos a sentirnos un poco, a veces, como hasta ansiosos, ¿no? Hay mucha ansiedad, mucho estrés, mucha frustración. Entonces, bueno, creo que la idea de estos espacios es para brindar ese valor, ¿no? Y ser parte, de alguna manera, en esta colaboración que cada uno puede hacer desde su lugar. Así es que, bueno, André, en la última conversación que tuvimos, quedaron muchas cosas ahí pendientes, muchos temas que dijimos, bueno, vamos a seguir trabajando. Quienes no escucharon el episodio anterior, los invitamos a que nos visiten en esa linda conversación previa. Y hoy vamos a hablar de un tema súper especial, ¿no? Y para eso, antes de empezar con el tema de qué es la ley de naturaleza, me gustaría por ahí de pronto a lo mejor un poquito de contexto, André, de lo que vamos a mirar el día de hoy.
3: Sí, el enfoque en nuestro contexto siempre es desde la mirada del coach en desarrollo espiritual, que siempre el coach en desarrollo espiritual lo que aborda y lo que hace es acompañar a las personas a lograr la trascendencia. Ese es el objetivo del coach en desarrollo espiritual.
4: Qué
3: Entonces
4: lindo.
3: siempre nuestra mirada va a estar desde ahí y las leyes las miramos desde ahí. Cómo servirnos de las leyes, cómo actuar en armonía con las leyes, siguiéndolas para alcanzar esa trascendencia, porque justamente las leyes están para acompañarnos en el proceso pedagógico de la vida para alcanzar esa trascendencia.
2: Qué lindo esto que traes. Y empezamos a hablar de esto en la conversación anterior. Y me gustaría, porque siempre, bueno, hemos estado hablando, ¿no? De las leyes, de las leyes universales, pero no siempre comprendemos muchas veces de qué se trata, desde la experiencia cotidiana, ¿no? ¿Qué es la ley de naturaleza? ¿Y por qué es una de las leyes fundamentales que rigen esta experiencia humana?
3: Bien, la ley de naturaleza, ¿qué dice la ley de naturaleza? Dice que todo lo que nace muere. Parece una frase inofensiva y decimos, claro, lógico, todo lo que nace muere. Pero nosotros en la vida muchas veces nos anteponemos, nos resistimos a esa idea y generamos tal resistencia a ese hecho de que natural, de que lo que nace debe morir, que terminamos violando la ley. Terminamos haciendo opuesto a lo que nos dice la ley, que es seguir, o sea, aceptar ese proceso y fluir con él. De esa manera, sin generar resistencia, estamos respetando la vida. Y bueno, siempre hay consecuencias cuando uno no acepta o interfiere en los procesos de las leyes naturales.
2: ¿Y cuál
3: La ley de
2: sería
3: naturaleza.
2: esa
3: Sí.
2: ese ¿Cuál sería, por ejemplo, esa consecuencia de interrumpir un proceso que es natural?
3: Y las consecuencias van a estar dadas cuando empieza a aparecer debilitamiento del sistema inmunológico, puede ser una de las más comunes, la fragilidad de la salud, empieza a aparecer la enfermedad. Y en esto la ley de naturaleza es implacable, porque la ley de naturaleza es la que rige los procesos básicos de la vida, que son generar la vida, mantener la vida, o sea, hablamos de la alimentación, por ejemplo, es una forma de mantener la vida. Entonces ahí está cómo me estoy alimentando, todo eso que la ley dice que esto depende del instinto. Los seres humanos por ahí hemos modificado un poco esa parte instintiva de la alimentación. Otro de las funciones es la reproducción y la otra es defender la vida, que es el instinto este de lucha, huida. Eso es lo que rige esta ley en todas las especies. También rige la forma y el funcionamiento de los cuerpos donde mora la conciencia, los cuerpos físicos, digamos, es una ley que es básica, es bien horizontal, no actúa verticalmente interactuando con otras leyes, sino que todas las otras leyes más sutiles y superiores actúan en simultáneo con la ley de naturaleza, pero la ley de naturaleza es llana. Acá no moran los sentimientos, no mora la empatía, no mora nada de eso. Es bien, bien básica. Porque necesita defender la vida.
2: Claro.
3: Entonces es.
2: Y lo que tiene que
3: Antepone.
2: suceder, ¿no?
3: Sí, exacto. No, no hay lugar para los débiles en esta ley. No hay lugar para los débiles. O sea, si te debilitaste, necesitas morir. Es muy, muy malo. Entonces, uno, ¿qué es lo que tiene que buscar para actuar en armonía con esta ley? No debilitarse, mantenerse fuerte, cuidar la salud, cuidar del cuerpo, fortalecer el cuerpo, darle descanso al cuerpo y respetar la vida de los demás. Cuidar la vida propia, respetar la de los demás. Y en eso la humanidad está un poquito desfasada. Entonces ahí es donde tenemos que reflexionar y hacer ajustes en ese sentido. Porque esta ley también va a regir o va a tener consecuencias de acuerdo a cómo nos comportamos y cómo cuidamos y valoramos la vida de los demás.
2: Totalmente. Sabés que te escucho, André, hablar Y no es nada que no se diga y no se sepa, ¿no? Porque esto no está escrito en algún lugar que solamente algunos tienen acceso a esa información, ¿no? Como sucedía antes, o sea, una información pública. Y qué interesante esto que vos decías, ¿no? La humanidad está un poco desfasada. El tema es cómo volver, ¿no? Cómo volver a ese entendimiento de que lo que tiene que ser será, porque es parte, ¿no? De nuestra vida. Lo hemos estudiado en, no sé, cuando íbamos al colegio en ciencias naturales, ¿no? Los seres vivos nacen, crecen, se reproducen y mueren. Y nos cuesta tanto
3: Esa.
2: entenderlo, ¿no? Y entender este cuidado sobre nuestro cuerpo, sobre nuestra parte espiritual, ¿no? Que cuando uno habla de la parte espiritual, no está hablando de religiones, está hablando, ¿no? De una dimensión propia también del ser humano, el tema del descanso.
3: Inherente a todo, pero claro, sin dogmas.
2: Exactamente. André, vos sabés que estaba leyendo un poquito este material que vos compartiste conmigo y me gustaría mirar cuál es esa o qué significa que esta ley está asociada, por ejemplo, al chakra raíz. Me dio curiosidad eso. ¿Cómo sería? ¿Cómo
3: Sí, el
2: sanar un
3: chakra,
2: poco?
3: porque viste, yo como también, viste, siendo profe de yoga, yo todo lo hago, o sea, hago la comparación. En las, fíjate, bueno, eso creo que no te lo compartí, pero las leyes, estas siete leyes, tienen también un color que les corresponde por la frecuencia vibratoria que le corresponde de la refracción de la luz. Y los chakras también, los chakras tienen cada uno un color que lo distingue, que lo representa, que también viene dado por esa descomposición, digamos, la refracción de los rayos de luz. Y esta ley de naturaleza, al ser básica, dijimos que era una ley básica y horizontal, y se corresponde con el chakra raíz, que es el chakra que está alojado en la base de la columna vertebral, que es el chakra que nos conecta con la madre tierra y con la naturaleza. Y tiene, o sea, tiene las mismas características, o sea, está asociado al cerebro reptil, a las funciones, viste, que no son lógicas, son instintivas. Responde al instinto. El chakra raíz responde al instinto, la ley de naturaleza responde al instinto, porque en el instinto es donde se encuentra toda la información acerca de cómo vivir, cómo reproducirse, cómo alimentarse, todas las funciones que dan soporte a la vida, que la sostienen y la mantienen con sabiduría, es una sabiduría natural. A una mujer digamos, en un lugar remoto, donde no tiene acceso a salud pública, a un hospital o a lo que sea, tiene que parir, sabe cómo parir. No necesita un médico al lado, o sea, tenerlo es genial, porque seguramente si surge alguna complicación, el médico te va a ayudar. Pero la mujer no necesita el médico para parir, sabe parir.
2: Claro,
3: Y sabe parir desde ese cerebro reptil.
2: sí, lo
3: Ahí
2: estamos
3: es donde
2: trayendo
3: está.
2: desde esa supervivencia, de cómo se vincula esta ley con lo que es la supervivencia, el instinto, la materia, ¿no? Desde ese lugar, qué interesante. Y
3: Tal cual.
2: pensaba en esto que traes, André, y ¿qué hace que, digamos, cuáles son esos ruidos externos que hacen que esa parte instintiva a veces desaparezca, ¿no? A veces es como
3: Sí.
2: cuando vemos, cuando no sé si te pasa, pero viste, ves alguna noticia, por ahí hay situaciones que uno dice, pero qué impresionante porque ni los animales hacen eso, ¿no? Y es como esa parte instintiva de cuidado, de amorosidad, de compasión o de, no sé, cosas muy básicas hubiesen desaparecido. ¿Qué es lo que pasa ahí? Que como que está bloqueado, no sé, ¿no?
3: Sí, veía vez pasada un viste de esos emojis, esas cosas que no son emojis, son los
2: Los
3: memes esos
2: memes.
3: que aparecen en las redes sociales, y había dos personas de una tribu bien una actitud tribal, digamos, y alguien le preguntaba al que era el brujo de la tribu, Decía, pero ¿qué le pasa al hombre? Se ha desconectado del espíritu. Hay una desconexión. Hay una desconexión con el espíritu que por ahí no nos permite conectar profundamente con esa, con esas actitudes correctas o con esas conductas correctas. Porque en el reino de la naturaleza cada uno responde a lo que es, pero el ser humano es el que por ahí no entiende cuál es el rol que juega, cuál es el rol que juega. El
2: No.
3: león actúa como león. La jirafa actúa como jirafa, pero el ser humano por ahí no encuentra el norte.
2: ¿Y qué impacto tiene eso, no? Porque hablamos de sistemas también y cómo cada
3: Sí.
2: acción tiene
3: Tiene
2: su.
3: un impacto enorme, ¿viste? No nos vamos a poner a hablar del efecto mariposa, pero lo podemos traer para el que por ahí tenga esa información. ¿Viste? Así, el aleteo de una mariposa impacta en la forma del mundo.
2: Y qué bueno tomar conciencia de esto, André, porque cuando entendemos el impacto que tiene, ¿no? Cada cosa que hace.
3: Claro, en la humanidad el efecto de violar la ley de la naturaleza puede verse como contaminación ambiental, puede verse como guerras. Tenemos esas cosas en el mundo.
2: Lamentablemente.
3: Podemos verlas. Y eso quiere decir que estamos infringiendo la ley. No estamos fluyendo con la ley. Cuando uno fluye con la ley es como la ley, la naturaleza y el mundo y la creación es armónico. Se rigen por principios de armonía.
2: Totalmente.
3: Entonces no, nada debería afectar ni derivar en efectos adversos para nadie. Si cada uno cumple su función y hace lo que tiene que hacer, no deberían haber guerras, no debería haber contaminación, no debería existir la enfermedad, no debería existir ninguna especie de tara física ni mental. Ajustándonos a esta ley, cada uno cumplir su función. Cada organismo cumple una función en la cadena alimenticia, por ejemplo. Cada ser tiene una función dentro del mundo. Si cada uno cumple esa función, toda la vida resulta en armonía. Y
2: Hermoso.
3: cada uno cumple su ciclo. Eso sí, cumplimos el ciclo. O sea, así nacimos, cada día estamos acercándonos a la muerte, cada día estamos muriendo. Eso no es algo negativo. No es algo negativo, pero hemos aprendido culturalmente a ver la muerte como algo negativo, incluso como un castigo. Nada muy lejos de lo que dice la ley.
2: Qué interesante esto porque la ley de naturaleza nos habla de orden, ¿no? Nos habla de orden, de equilibrio, de funcionamiento perfecto de esa creación. Y vos hablaste recién cuando nos alejamos de ese orden natural, ¿no? ¿Cuáles son las consecuencias? ¿Cuáles son las primeras señales o advertencias antes de que aparezca, por ejemplo, esto que vos traías, ¿no? De la enfermedad, como consecuencia de este no entender el funcionamiento de la naturaleza en la vida, ¿no?
3: Claro, empiezan a aparecer malestares físicos. Lo primero que vamos a observar en el cuerpo son malestares físicos, que tiene que ver con una disminución de la salud, que puede aparecer dolencias generales, puede aparecer en forma de vicios, que uno empieza a necesitar como un soporte a través de un vicio. De todo, hambre, degeneración, desnutrición, acortamiento de la longevidad también, porque eso es un hecho también de que el ser humano ha sido diseñado para tener una vida un poco más longeva de la que por ahí estamos teniendo. Incluso en la antigüedad las personas vivían un poco más que lo que estamos viviendo ahora. Estoy hablando de bastante antiguo. Malformaciones físicas, bueno, erosión, plagas, desequilibrio ecológico en cuanto al medio ambiente. Y nosotros estamos, quizás por ahí no concebimos la amplitud o el alcance de esta ley, porque no es solamente que afecta a la humanidad, sino que afecta a todo el mundo físico y a toda la materia. Es decir, que esta ley rige de igual manera acá, en Plutón, en Marte, en la Luna, es en toda la creación, en todos los universos, en todas las constelaciones, en todos lados. Y en todos lados también hay vida donde las condiciones son propicias.
2: Claro. ¿Qué relación
3: Porque
2: hay?
3: eso también tiene que haber, tienen que existir en el espacio físico las condiciones adecuadas para la vida.
2: Claro, exacto. ¿Y qué relación existe ahí, André, entre esta densidad energética, el cuerpo emocional, el cuerpo físico, ¿no? Un poco lo estás trayendo, pero pienso, ¿no? En el día a día, quienes nos están escuchando, decir, bueno, entonces, ¿qué hago? ¿No? Cuando estoy entendiendo que aparecen estas primeras señales, aparece a lo mejor el cansancio, ¿no? Uno muchas veces, o por lo menos, y aquí soy un poquito autorreferencial, el cansancio emocional hace que a veces hasta duele el cuerpo, ¿no? Físicamente a lo mejor no he hecho nada, pero me duele el cuerpo porque energéticamente y emocionalmente me siento agobiado. Entonces, cuando empezamos a mirar esto, a observarnos, a escucharnos, que nos cuesta tanto, ¿no? ¿Cómo podemos empezar como a revertir esto? ¿Cuál es el
3: Sí,
2: primer?
3: el primer paso sería soltar el control. Por ahí el cansancio aparece por estrés y el estrés aparece por la necesidad de tener el control sobre todas las cosas. Entonces, lo primero es soltar el control, porque cuando quiero tener el control, de alguna manera estoy desconfiando del proceso de la vida. Es como que quiero supervisar todos los aspectos porque digo, no confío en que, no, quizás no es que lo diga conscientemente, pero inconscientemente el proceso es ese, o sea, no confío en el proceso de la vida y por eso necesito tener el control sobre todas las cosas y por eso no puedo fluir con el proceso de la vida y es lo que me provoca el estrés y ese estrés me provoca cansancio, enfermedad y bueno, y todo lo demás que trae el estrés. Todo el desequilibrio fisiológico también del cuerpo, porque el estrés impacta también en la salud, en el funcionamiento del organismo, en el metabolismo, tiene un impacto mucho mayor del que no es solamente, es estrés, no es algo de la cabeza, de la mente, afecta a todas las células.
2: Y también, André, estoy pensando en los equipos, ¿no? Como cada emoción, cada situación que nos pasa dentro de, no sé, de nuestro hogar, como familia, como equipo familiar, ¿no? En las organizaciones también, cómo esto impacta, ¿no? Y repercute en todos los demás miembros de esa familia, de ese equipo. Digo, cuando pensamos en este cuidado personal, en este entender esta ley, qué importante porque no solamente estamos cuidándonos a nosotros, sino que estamos cuidando a todo nuestro entorno, ¿no? Entonces, a veces nos cuesta mucho porque quizás una forma de crianza, ¿no? Siempre esto de estar disponible para el otro, cuando no estoy disponible para mí primero. Entonces, entender que mirarme a mí primero para ver cuál es ese impacto, ¿no? Hacia mi familia, que es lo que más quiero, o hacia mi equipo de trabajo, o hacia mi comunidad, hacia el espacio, ¿no? Donde esté.
3: Totalmente, porque si conseguimos un equipo como una unidad, ya sea familiar, una unidad laboral, una unidad comunitaria, cualquiera equipo del que estemos hablando, donde hay una unidad, si en esa unidad que podemos decir cuerpo físico, si a mí me duele la uña, me va a estar afectando en el desempeño de todas mis tareas, porque seguramente no, con esa mano me va a costar escribir, si tengo que hacer alguna tarea de tomar apuntes, escritura, lo que sea, me va a estar interfiriendo ese dolor, esa molestia. Si hablamos de una unidad familiar, si hay una de las partes que tiene una dificultad, un problema de salud, un problema del que sea, va a estar afectando siempre al resto y va a interferir también en el problema o en el desempeño de los demás. Entonces, cuidarnos, eso que que antes se creía que era ser egoísta, cuidarse uno o priorizarse uno, esta ley viene a decirte, si no haces eso, no sobrevivís.
2: Claro, tan
3: Y es
2: básico.
3: implacable. O te cuidás y te ocupás de vos, o desapareces. O sea, no hay forma de que yo no me ocupe de mí y que siga viviendo con salud. No hay forma.
2: Qué interesante, André, esto que vos traés y quiero seguir, ¿no? Mirando estos niveles de conciencia y evolución. Y porque este tema nos lleva solo, ¿no? A la conciencia y a la evolución. ¿Cómo describirías vos ahí los primeros niveles en conciencia? ¿Y por qué esto está asociado al automatismo, por ejemplo, ¿no?
3: Y uno tiende a andar en automático porque la vida moderna, viste, que también
2: Nos lleva.
3: te lleva a ese modo automático porque estás todo el tiempo como prestando atención a algo afuera, ya sea el trabajo, las actividades, no sé, en el caso de la mujer, sobre todo, viste, enfocarse solamente en una cosa es como. No existe eso. Eso, si es una mujer, madre, con uno o más hijos, viste, o sea, va quedando al fondo de la cola. Entonces, te lleva la misma vida a vivir en ese estado de automático. Pero lo importante a rescatar es que más allá de la exigencia de la vida diaria, de la vida actual, donde hay multitareas, viste el multitasking, que las mujeres nos hemos vuelto expertas en el multitasking de
2: Está mal
3: siete.
2: entendido, que está mal entendido, porque el multitasking no es hacer 10 cosas a la vez. Eso se los vamos a dejar para otro episodio, ¿no? Lo que es el multitasking, porque no es eso. Pero así lo entendemos, ¿no? Y así lo vivimos y a veces hasta con orgullo. Ah, yo
3: Claro,
2: puedo hacer cosas a la vez,
3: es
2: qué
3: como que
2: fantástico. Y no es así.
3: buenísimo. Y en realidad, el ocuparse de uno y darse prioridad, no te digo que vamos a estar todo el día atendiendo única y exclusivamente nuestras necesidades básicas, pero sí ocuparnos, darle un momento, un tiempo de prioridad a la salud, a la necesidad de descanso, a una buena alimentación. Son cosas que, digamos, es lo básico y es lo mínimo que podemos hacer para mantener nuestro bienestar, para mantener la salud, para mantener un nivel también de bienestar emocional y bienestar mental. Porque todo tiene que estar en equilibrio, o sea, si la mente, la emoción y el cuerpo físico no están en armonía, no se sincronizan, es difícil mantener un equilibrio psicofísico. Sí. Atender esas áreas es como.
2: Bueno, es donde trabajamos los coaches, ¿no? En mantener esa coherencia o acompañar a los clientes, a los equipos a trabajar sobre esa coherencia, ¿no? Que muchas veces cuando aparece el conflicto, justamente empezamos a mirar dónde están los quiebres, ¿no? Que generalmente o en la mayoría de los casos están en algunos de estos ámbitos, ¿no? El lenguaje, el pensamiento, la emoción, el cuerpo, la parte espiritual. Entonces, de pronto también es empezar a mirar desde allí, ¿no? Y cuando hablamos de conciencia, hablamos de niveles. ¿Cuáles son esos niveles, Andrés? O, si lo pudieras explicar así como de manera sencilla, un poco lo has traído, ¿no? La conciencia del cuerpo, la conciencia de la emocionalidad. ¿Hay algún otro nivel de conciencia?
3: Sí, hay varios niveles de conciencia y cada nivel de conciencia necesita su tiempo de permanencia, de trabajo y desarrollo. Nosotros, viste que hablábamos de que la ley de naturaleza se corresponde con el primer chakra, que sería el primer nivel de conciencia, que es el de el origen de la vida.
2: El instinto.
3: El instinto, claro, ahí es donde se origina toda la vida, donde está, digamos, lo básico para la vida, para crear vida y sostenerla. Y a medida que vamos ascendiendo en ese, pero decíamos, ese nivel de conciencia es básico y es bien instintivo. No hay emoción, no hay sentimiento, no hay empatía. No existe, no, porque no debe existir. Porque si yo tengo empatía, por ahí priorizo al otro y no me priorizo yo y la vida se extingue para mí. Entonces, debe ser así, es correcto que sea así. Y al ir subiendo, ascendiendo en los niveles de conciencia, van apareciendo otros aspectos, como es la emoción, como es el pensamiento, la reflexión. Y también todos esos procesos van asociados a los procesos de desarrollo de los chakras que van ascendiendo también. Pero en los tres primeros niveles de conciencia, el nivel 1, el nivel 2 y el nivel 3, que sería chakra 1, chakra 2 y chakra 3, es como muy primitivo ese desarrollo de conciencia. El verdadero crecimiento, el verdadero salto evolutivo aparece y surge a través del cuarto nivel de conciencia, que es donde nos alejamos en el chakra cardíaco, en el corazón, que ahí es donde comienza a aparecer ese atisbo de sutil, de sutileza. Este es un chakra más sutil que los otros tres básicos, que es donde está la personalidad, el ego. Todo eso está en los tres primeros chakras. Y a partir del cuarto chakra comenzamos a sentir amor. Eso es lo que lo cambia todo. Eso lo cambia todo porque a partir de ahí el yo soy deja de ser individual para convertirse en el yo somos. Y ahí se expande esa necesidad de amar, cobijar, proteger, porque ya no tengo que luchar por sobrevivir porque ya no es necesario. Deja de ser necesaria esa lucha. Ya no, ne no necesito luchar. La existencia ya comienza a ser más armoniosa, ya desde el chakra cardíaco en adelante es un tipo de vida con menos conflictos. La mayoría de los conflictos que tenemos en la vida surgen a partir de que estamos en nuestro nivel de conciencia está alojado en los tres chakras primarios.
2: Qué lindo lo que traes, André,
3: Pasa.
2: porque nos trae, o por lo menos a mí me trae mucha luz, ¿no? Decir, ah, ok, entonces, ¿no? ¿Cómo pasar de esto, del conflicto, a justamente al amor, ¿no? Y vos sabés que episodios anteriores estuve con Gabriela Avilá y me encantó una frase que ella aprendió de alguien más y decía que cada vez que tuviéramos un conflicto, nos preguntáramos qué haría el amor en ese lugar. Y tiene mucha relación con lo que vos estás trayendo hoy y tiene mucho sentido, porque tiene que ver con esto, ¿no? El nivel de conciencia. Tomo conciencia de que, bueno, primero me tengo que cuidar, ¿no? Tengo que trabajar en mí. Pero no me
3: Sí.
2: quedo con eso, ¿no? Porque también ahí está el ego, que también tiene muy mala prensa, y a veces tiene mala prensa, bueno, tenemos cosas que podemos tomar, ¿no? Y hay otras que no, pero digo, ¿cómo pasamos, cómo seguimos evolucionando y aprendiendo a este ser comunidad también, ¿no? Y ahí aparecen, y cuando vos hablabas del amor y hablabas de todo esto, indudablemente apareció la imagen de mi madre, por supuesto. Y de esos líderes, ¿no? Que uno tiene ahí, que uno dice, wow, qué impresionante esta persona, cómo habla, ¿no? Qué liviano se lo nota, cómo colabora, cómo coopera con su comunidad, ¿no? Pues se ve, se refleja inmediatamente, quiénes sí, quiénes no. Tenemos
3: Es que
2: muchos
3: siempre,
2: líderes ahora para
3: siempre
2: mirarlo.
3: en el ámbito donde estemos, me decía una profesora en mis años de cuando estudiaba programación neurolingüística acá en la Facultad de Educación Elemental y Especial de la UNC, nos decía la profesora Isabel. Decía, uno dice, se presenta frente a los alumnos pretendiendo enseñar un tema, Pero uno no enseña ese tema que viene a enseñar, uno enseña lo que uno es.
2: Total,
3: Porque
2: absolutamente.
3: está toda la explicación está impregnada de la esencia de uno, siempre.
2: Así que ahora vamos a ir mirando gente y vamos a decir, vos estás en los primeros chakras, te falta un nivel de evolución. Qué lindo lo que traes, André, que me hace mucho, mucho sentido. Y en cuanto ya nos queda poquito de programa, me parece tan interesante todo lo que has traído. Antes de seguir y ya hacia el cierre, ¿por qué no es posible saltar de un nivel a otro, André?
3: Y porque cada nivel de conciencia requiere y necesita determinados aprendizajes, justamente para verificar la existencia de las leyes.
2: Claro.
3: Justamente, para eso, para verificar la existencia y una vez que uno la verifica, poder ajustarse a esos parámetros de respeto y de cuidado. Es
2: Hermoso.
3: decir, si yo entiendo que existe una ley de naturaleza, que entonces tengo que cuidar tanto mi vida como la vida de los que me rodean, incluidos animales, plantas, todo eso. Si yo aprendo a respetar eso, ahí voy a estar en condiciones de pasar al siguiente nivel, pero no antes. Si yo no aprendo a respetar la vida, no puedo pasar a otro nivel de conciencia porque interfiere.
2: Es
3: Voy a
2: lógico.
3: rendir el examen y me va a faltar info.
2: Claro,
3: Y la
2: exacto.
3: diferencia siempre es la información, porque a medida que voy creciendo en niveles de conciencia, voy adquiriendo y voy tomando información del medio ambiente. Y es información a lo mismo que en la escuela, como hablábamos en la charla anterior. Necesito esa información para ir a rendir el examen. Y una vez que me toman el examen y aprobé, ahí puedo pasar el siguiente año. Si no, me quedo en el año que estaba.
2: Claro, exactamente. Así que a estudiar, gente, que la información está ahí. Y esta información está aquí en este podcast, está con antena.
3: Información. Y siempre es amor, siempre, siempre cada experiencia es de amor.
2: Qué lindo. André, no te quiero soltar, pero sí, vos dijiste recién, hay que soltar el control, ¿no? Y hay que soltar un poquito el control y antes de terminar. Para quienes nos escuchan, ¿no? Y sienten que este tema les resuena. Me gustaría hacerte algunas preguntitas, así como ping-pong de preguntitas y ver si, para dejarles algo, ¿no? Para dejarles una herramienta, ¿cómo podemos empezar a alinearnos con la ley de la naturaleza en lo cotidiano? La persona que nos está escuchando, que está en su casa, que es mamá, que es líder de un equipo, que va a su trabajo. El que nos está escuchando que va en el tráfico, ¿no? Porque ahí hacer amor en el tráfico es complicado, sobre todo acá en Miami. Pero, ¿cómo podemos, digamos, empezar a alinearnos con esa ley?
3: Lo primero es permitirnos conectar con el instinto, es decir, escuchar al cuerpo y a sus necesidades primero. Si tengo necesidad de actividad física, responder a eso porque la actividad física sostiene la vida, ayuda. Escuchar la necesidad de descanso. Escuchar también y no reprimir los instintos. No reprimir necesidades. No sé, comer algo que me gusta. Ay, no, porque la nutricionista, no, está bien que cuides tu salud con una dieta acompañada con una nutricionista, todo, pero si tenés ganas de algo, date el gusto, no te reprimas, porque a lo mejor estás necesitando ese alimento que te brinda eso que estás queriendo comer. No sé, por ahí hablo de cosas. A mí a
2: Arroz,
3: veces
2: sí.
3: me dan ganas de comer algo, no sé, por decirte, lentejas. La
2: Claro.
3: lenteja tiene mucho hierro y la persona que tiene tendencia por ahí a estar anémica necesita ese hierro, entonces el instinto es sabio. Si tenés ganas de comer algo, más bien si es algo frito, qué sé yo, ahí pensalo, pero si es algo saludable, no contés las calorías, comelo.
2: Claro,
3: O una
2: sí.
3: fruta, ¿no? Tiene mucho azúcar, capaz que necesitas alguna vitamina específica que tiene esa fruta. Controlate, échale menos azúcar al té en todo caso, pero la fruta comela.
2: Sí,
3: No
2: es
3: te
2: como hacer caso
3: formaste
2: de,
3: gente.
2: sí, es como cuando tengo sed y tengo que tomar agua, o sea, simple, ¿no?
3: Agua, claro, es eso.
2: Sí.
3: Y bueno, y permitirse conectar porque estamos muy desconectados con el cuerpo, Romy, muy desconectados. Las
2: Y para eso,
3: patologías, las enfermedades que generamos es
2: prácticas.
3: porque no prestamos ni atención a cómo apoyamos los pies,
2: Sí,
3: ni a
2: ¿no?
3: eso siquiera. Entonces, empezar a observarnos, no dejar al humano, al humanito ahí olvidado, darle prioridad, yo soy importante. Eso.
2: André,
3: Eso
2: ¿qué
3: lo que...
2: prácticas, hablando de esto, qué prácticas corporales o qué prácticas en general podemos hacer o de conciencia, ¿no? Nos pueden ayudar.
3: Mira, lo más adecuado para cualquier persona, cualquier edad, siempre va a ser actividades como yoga, tai chi, qigong, ese tipo de prácticas que son, siempre van a brindar un equilibrio psicofísico porque van más allá de una práctica puramente física. Siempre te va a ayudar a controlar la respiración, a que el movimiento sea consciente. Yo sugiero ese tipo de prácticas. El que quiera un gimnasio, por supuesto, aparte también, pero como complemento siempre alguna actividad más, un poco más espiritual, más abocada a algo más elevado. La respiración también, la meditación, todo eso.
2: Sí, vos sabés que a mí me pasa que a mí me encanta meditar y me pasa que a veces, obviamente, hago meditaciones guiadas porque sola no lo puedo hacer. Y cuando la persona te va diciendo, ¿no? Te va como, no sé, como tomar conciencia de los pies, de la postura, es impresionante cómo uno empieza, hasta los gestos de la cara, ¿no? Como el ceño fruncido, fíjate cómo tenés el ceño, no sé qué. Y es impresionante a veces la tensión que tenemos en el cuerpo y cuando tomamos conciencia nos damos cuenta de, wow, estaba súper tensionado, ¿no? ¿Y qué señales?
3: Claro.
2: Sí, total. ¿Y qué señales, André, pueden indicar que estamos aplazando un aprendizaje que nos corresponde? ¿Qué señales podemos empezar a como decir, esto es algo que tengo que aprender?
3: Sí, siempre hay como avisos, advertencias, siempre el universo desde el amor de la creación siempre nos va a estar advirtiendo previamente cuando estamos necesitando aprender algo o elevar la conciencia un poquito más. Entonces, prestar atención a esas señales que se pueden presentar en forma de cualquier cosa. No sé, vas caminando por la calle y ves un cartel, lo que sea. Muchas veces no prestamos atención a señales sutiles y bueno, y después viene con todo.
2: Viene el
3: Porque
2: impacto.
3: sí. Sí, porque vos sabés que se nos avisa. Entonces, siempre hay como tres advertencias previas a algo, a un aprendizaje, a cualquier aprendizaje, pero sobre todo cuando hay un aprendizaje fuerte, van a estar esas advertencias y aprender a encontrarlas, es algo que nos va a ayudar a que sea más simple.
2: ¿Y
3: Por
2: cuáles
3: ahí.
2: son esas tres?
3: Mira, por ejemplo, antes de aparecer la enfermedad en el cuerpo físico, aparece en el aura, digamos, en las envolturas que tiene el ser humano, que es el campo electromagnético, aparece ahí algo disonante. Lo podés prevenir con una fotografía Kirlian, pero si no tenés la máquina de Kirlian ahí al lado, vas a ir observando bloqueos energéticos. Es decir, cuando algo que vos querés hacer no te sale, así, estoy con un proyecto y voy por acá y todo, y no sale, no sale. Hay un bloqueo ahí. Entonces tengo que prestar atención a ese bloqueo. Si yo sigo insistiendo y sigo insistiendo que es por ahí, va a ser cada vez peor. Porque ese bloqueo lo que me está advirtiendo es que tengo que parar, observar qué es ese bloqueo, liberar el bloqueo y después continuar. O ir por otro lado Y si cambio la dirección, cambio el curso, por ahí el bloqueo se libera.
2: Bien, genial.
3: Pero es por ahí también plantearnos, porque muchas veces queremos hacer cosas o queremos ir por lados que son que no están dentro de nuestros planes de digamos que nuestra alma no planeó, no planificó eso al venir acá y nos estamos desviando de nuestro curso. Entonces, yo quiero ir por allá, quiero ir por allá y el bloqueo aparece para que yo me dé cuenta que no es por allá, es por acá.
2: Totalmente. Hay que saber escuchar, ¿no? Hay que saber, como vos decís, leer las señales, estar atentos porque están. El tema es hacer
3: Están
2: este
3: siempre,
2: caso.
3: siempre.
2: André, te tengo que despedir. Me gustaría saber si hay alguna pregunta que no te hice o algo que quisieras traer que no te haya preguntado.
3: Mira, creo que hablamos bastante de la ley, pero bueno, para consideraciones generales, para estar en armonía con esta ley.
2: Totalmente. Hay que saber escuchar, ¿no? Hay que saber, como vos decís, leer las señales, estar atentos porque están. El tema es hacer
3: Están
2: este
3: siempre,
2: caso.
3: siempre.
2: André, te tengo que despedir. Me gustaría saber si hay alguna pregunta que no te hice o algo que quisieras traer que no te haya preguntado.

0: No se exceda. Todo con su justo equilibrio. Acuérdense del
1: Es que
0: balance, el
1: sí, que
0: equilibrio.
1: la armonía justamente en las cosas está en eso, en el equilibrio que sea para mi bien y no en contra de mi bien.
0: Excelente. André, ¿dónde te podemos encontrar para seguir seguramente en conversaciones? Vamos a estar aquí en el podcast porque ya
1: Bueno.
0: vamos, este es tu espacio, ya lo sabes, pero quien quiera
1: Gracias.
0: conectar con
1: Gracias.
0: vos, quien quiera tomar alguna clase de yoga, ¿cómo hacemos para saber un poquito más de vos?
1: Bien, me encuentran en Instagram en yoga.pinoazul, en Facebook como Pino Azul Yoga o como Andrea Derimais. Y me encuentran, bueno, en mi espacio físico acá en San Martín Mendoza, calle O'Higgins 336 de San Martín, para lo que necesiten. Y bueno, son todos bienvenidos.
0: Me encanta, ya tengo que tomar esas clases de yoga online, las tengo que tomar.
1: Y cuando quieran, tome, claro.
0: Vamos a coordinar eso. Bueno, Andrea, como siempre, un placer enorme escucharte. Vamos a seguir trabajando sobre estas leyes que es tan
1: Sí.
0: básico y tan importante recordarlas. Así es que quedas súper invitada para el próximo episodio. Te mando un abrazo grande y cariños a todos por ahí.
1: Gracias, Romy, querida. Muchas gracias y a toda la audiencia por acompañarnos, por estar y por, bueno, hacerse eco de estos mensajes.
0: Gracias, Andrea.
1: Hasta el próximo y bueno, abrazo grande para toda la comunidad. Luz.

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2: Bienvenidos a Comunicación Consciente por RSC Radio Internacional. Soy Lina Marcela Giraldo, creadora de Ser Voz, mentora de voz y comunicación consciente, terapeuta holística y cantautora de música medicina. Me alegra mucho encontrarnos nuevamente en este espacio, un espacio que ha sido creado para entender cómo nuestra historia, nuestras emociones y lo que llevamos por dentro se expresa en la voz, en las palabras y en la manera en que nos relacionamos con los demás. Te recuerdo que si estás aquí por primera vez, puedes encontrarme en Instagram, Facebook, YouTube, Spotify y TikTok como @ser.voz.terapeuta. La semana pasada hablamos de la dureza con la que muchas veces nos tratamos cuando cometemos un error. Y hoy quiero que miremos algo que suele venir de la mano de eso. Cuando sientes que debes poder con todo, que no puedes molestar a nadie y que tus necesidades siempre pueden esperar. Quiero hacerte unas preguntas y escúchalas con el alma. ¿Te cuesta pedir ayuda cuando estás agotado, agotada? ¿Dices, no importa, cuando en realidad sí te importa y mucho? ¿Esperas que tu pareja, tus hijos, tus amigos o tus compañeros se den cuenta solos de lo que necesitas sin que tengas que decirlo? ¿Aceptas compromisos cuando lo que en realidad necesitas es descansar? ¿Te has escuchado decir, tranquilos, tranquilos, yo me encargo? Mientras por dentro pensabas, ojalá alguien me ayudara. Muchas veces sabemos perfectamente lo que necesitamos. Necesitamos apoyo, necesitamos tiempo, necesitamos que nos respeten, necesitamos descansar, necesitamos que alguien nos escuche de verdad. El problema no siempre es reconocerlo. El problema aparece cuando llega el momento de decirlo en voz alta. Por eso hoy vamos a hablar de algo que toca muchas áreas de la vida. ¿Por qué te cuesta pedir lo que necesitas? A veces cargamos una expectativa silenciosa que casi nunca decimos, pero que siempre está ahí. Si me conoce, debería darse cuenta. Si realmente me ama, tendría que saberlo. Después de todo lo que hago, debería ofrecerse a ayudarme. Y cuando el otro no lo hace, empieza la frustración. Nos distanciamos, respondemos de manera más cortante, acumulamos cansancio y resentimiento. Pero si alguien nos pregunta, ¿qué pasa? Respondemos, nada. Y ese nada suele venir cargado de todo lo que no estamos diciendo. Tal vez lo que queremos expresar es, necesito que me escuches, o necesito que compartamos esta carga, o necesito que me preguntes cómo estoy, o necesito que respetes este límite. Pero esperamos que el otro lo descubra solo, porque pedirlo nos hace sentir vulnerables. Es como dejar una carta dentro de un cajón y enojarnos porque el destinatario nunca la leyó. El otro puede conocernos mucho, amarnos de verdad y tener las mejores intenciones, pero no siempre puede interpretar correctamente nuestros silencios. Hay personas que han aprendido a leer cada gesto de los demás porque durante años estuvieron muy pendientes del ambiente de su casa, del estado de ánimo de su familia, de las reacciones de otros. Por eso pueden pensar, yo sí me doy cuenta de lo que los demás necesitan. Ellos también deberían darse cuenta de lo mío. Pero una relación consciente no se construye adivinando. se construye aprendiendo a expresar, a preguntar, a escuchar y a llegar a acuerdos. Detrás de la dificultad para pedir, casi siempre hay un miedo. No siempre lo vemos claramente, pero ahí está, operando en silencio. Podemos temer que nos digan que no, que piensen que somos egoístas, que se molesten, que nos vean débiles o incapaces, que dejen de considerarnos la persona fuerte y confiable que siempre hemos sido, o que nuestra necesidad les parezca exagerada, innecesaria, demasiado. Por eso muchas personas prefieren callar, no porque no necesiten nada, sino porque sienten que pedir puede poner en riesgo el vínculo. Pedir ayuda puede sentirse como admitir, no puedo con todo. Pedir afecto puede sentirse como reconocer, esto me importa y me duele. Pedir respeto puede significar arriesgarnos a que el otro no esté dispuesto a cambiar. Pedir una mejor remuneración puede exponernos a escuchar un no. Y pedir espacio puede hacer que alguien se incomode o se aleje. Entonces el silencio parece ser más seguro, pero tiene un costo enorme. Lo que no se expresa no desaparece. A veces se convierte en agotamiento profundo, otras veces en distancia, en reclamo, en irritabilidad que aparece por cosas pequeñas, o en esa frase aparentemente pequeña que suena así: déjalo, yo lo hago. Muchas veces no callamos porque no sepamos hablar. Callamos porque tememos lo que podría pasar después de hablar.

Hay personas que desde muy pequeñas aprendieron a ser las fuertes, las que no daban problemas, las que resolvían todo, las que cuidaban a otros, las que entendían o sentían que en casa habían asuntos más importantes que sus propias emociones. Tal vez cuando expresaban una necesidad, recibían respuestas como, ay, ahora no, ay, no exageres, ay, tú puedes hacerlo sola, hay personas que están mucho peor, deja de molestar. Quizá nadie lo dijo con intención de herir, pero el mensaje que pudo quedar grabado fue, lo que necesitas no es tan importante, o pedir incomoda, o para ser amado, para ser amada, hay que facilitarle la vida a los demás. Entonces esa persona crece y se convierte en alguien muy disponible, que ayuda, escucha, sostiene, se anticipa, cumple. Pero cuando le preguntan qué necesita, no sabe qué responder. O responde rápido y dice, yo estoy bien. Incluso puede sentirse incómoda cuando alguien la cuida. No sabe recibir sin sentir que debe devolver el favor de inmediato. No sabe descansar sin culpa. No sabe pedir sin dar primero una larga explicación que justifique por qué lo necesita. Y aquí aparece algo muy importante. A veces no es que no tengas necesidades, es que has pasado tanto tiempo desconectándote de ellas que solo las reconoces cuando ya estás al límite, cuando ya estás agotado, agotada, cuando explotas, cuando te enfermas, cuando no quieres hablar con nadie, cuando aparece el resentimiento sin que entiendas bien de dónde viene. La necesidad estuvo hablando desde antes, pero quizás aprendiste a escucharla únicamente cuando empezó a gritar. Aunque no digas lo que necesitas, tu cuerpo, tu tono y tus reacciones empiezan a expresarlo de otras maneras. Dices que no pasa nada, pero hablas con distancia. Aceptas ayudar, pero lo haces con una molestia que se siente. Dices que sí, pero tu cuerpo se tensa solo. Esperas que alguien te pregunte cómo estás y cuando no lo hace, concluyes que no le importas. El silencio también comunica, pero no siempre transmite el mensaje correcto. La otra persona quizás solo ve irritación. No sabe que detrás hay cansancio acumulado, solo ve frialdad, pero no sabe que detrás hay una necesidad de afecto que lleva tiempo sin ser atendida. Ve una reacción intensa, pero no conoce todas las pequeñas cosas que fuiste guardando sin decir nada. Y así terminamos reclamando lo que nunca pedimos. Por ejemplo, nunca me ayudas. Pero tal vez nunca dijimos con claridad, hoy necesito que te encargues de esto. Nunca tienes tiempo para mí, pero quizás no expresamos, me gustaría que reserváramos un momento para hablar sin interrupciones, sin teléfono. No valoran mi trabajo, pero tal vez no hemos tenido esa conversación sobre funciones, límites o la remuneración que necesitamos. Expresar una necesidad no garantiza que el otro vaya a responder exactamente como esperamos. Eso también hay que tenerlo claro. Una petición no es una orden ni una manera de controlar a alguien. El otro puede decir sí, puede decir no, puede proponer algo diferente. Pero cuando expresamos con claridad, dejamos de relacionarnos únicamente desde suposiciones y expectativas que nunca dijimos en voz alta. Quiero compartirte una práctica sencilla para esta semana. No busca resolver de raíz el miedo a pedir, busca ayudarte a reconocer lo que estás callando. La llamaremos del no importa al lo que necesito.
Cada vez que te escuches diciendo alguna de estas frases, no importa, yo puedo sola, solo, déjalo así, como tú quieras, no te preocupes por mí. Haz una pausa, respira y pregúntate, ¿realmente no importa o estoy evitando expresar algo que sí necesito? Y después, completa para ti misma, para ti mismo, esta frase. Lo que realmente necesito en este momento es. No empieces pensando en lo que el otro debería hacer. Primero, identifica tu necesidad. Tal vez descubras, necesito descansar, necesito sentirme escuchada o escuchado, necesito pedir ayuda, necesito más claridad, necesito tiempo para decidir, necesito que se respete este acuerdo. Y luego observa una segunda cosa. ¿Qué temo que ocurra si lo expreso? Tal vez temes decepcionar, que se molesten, que piensen que eres complicada, complicado, que te rechacen, que tu petición no sea aceptada. No intentes eliminar ese miedo de inmediato, solo reconócelo, porque muchas veces creemos que el problema es no encontrar las palabras correctas cuando el verdadero obstáculo está en lo que imaginamos que vamos a perder si hablamos. Y cuando decidas expresar una necesidad, intenta hacerlo como una petición clara, no como una acusación. En lugar de "es que tú nunca me ayudas", puedes decir "hoy estoy muy cansada, muy cansado y necesito apoyo. ¿Podrías encargarte de esto?". En lugar de "a ti no te importa lo que me pasa", puedes expresar "necesito que me escuches unos minutos sin intentar resolverlo". La práctica de esta semana no consiste en expresar todas tus necesidades de golpe. Consiste en dejar de escondérselas a ti misma, a ti mismo.

Pedir lo que necesitas no significa que todo deba hacerse a tu manera. Tampoco significa que la otra persona sea responsable de tu bienestar. Significa permitir que el otro sepa lo que está ocurriendo dentro de ti. Una petición consciente deja espacio para la conversación. Puedes decir, esto es importante para mí. ¿Qué posibilidad tenemos? ¿Qué podríamos hacer para organizarnos mejor? ¿Qué necesitas tú también? Así, pedir deja de ser una lucha entre dos personas y se convierte en una oportunidad para construir algo juntos. También es importante recordar que un no no siempre significa rechazo. Puede significar que el otro no puede en ese momento, que tiene una necesidad diferente, que necesita tiempo o que hay que buscar otra alternativa. Cuando creemos que cualquier negativa dice algo sobre nuestro valor, pedir se vuelve aterrador. Pero cuando entendemos que nuestra necesidad y nuestra dignidad no depende de que los demás acepten todo lo que pedimos, podemos expresarnos con mucha más libertad. No siempre recibirás la respuesta que deseas, pero comenzarás a dejar de abandonarte cada vez que necesitas algo. Y eso también transforma la comunicación de una manera muy profunda. Quiero invitarte a respirar y escuchar estas palabras con calma. Quizá durante mucho tiempo sentiste que amar significaba estar siempre disponible, cuidar, ayudar, resolver, no incomodar. Quizás aprendiste a dar para asegurarte un lugar en la vida de los demás. Y por eso recibir, pedir o simplemente necesitar puede despertar culpa. Pero una relación donde solo una persona da y la otra recibe no es una relación equilibrada. El amor también necesita reciprocidad, necesita verdad. Necesita que ambas personas tengan un lugar real. Tus necesidades no son un defecto de tu carácter, son parte de tu experiencia humana, de lo que significa estar vivo, estar viva. Necesitar descanso no te hace perezosa o perezoso. Necesitar apoyo no te hace incapaz. Necesitar afecto no te hace débil. Necesitar límites no te hace egoísta. Y expresar una necesidad no obliga a nadie a resolverla, pero te permite dejar de desaparecer para mantener la armonía. Tal vez hoy no necesitas aprender a hablar más fuerte. Tal vez lo que necesitas es darte permiso para reconocer que tú también estás presente en la relación, que no viniste únicamente a sostener a otros. También mereces ser sostenida, ser sostenido. No viniste solo a escuchar, también mereces ser escuchada, escuchado. No viniste a ganarte el amor haciendo todo por los demás. Tu existencia ya tiene valor, incluso cuando necesitas ayuda. Y antes de despedirme, quiero dejarte la semilla de esta semana. Expresar lo que necesitas no obliga al otro a concedértelo, pero sí te permite dejar de abandonarte en silencio. Durante esta semana, observa los momentos en que dices, no importa, cuando sí importa. No te juzgues, solo reconoce qué estás sintiendo, qué necesitas y qué miedo aparece cuando imaginas expresarlo. Y ahora, quiero dejarte esta pregunta del alma. ¿Qué necesidad llevas tanto tiempo callando que ya se convirtió en cansancio, en distancia o en resentimiento? Permite que esta pregunta te acompañe. Tal vez no necesitas responderla de inmediato. Quizás solo necesitas abrir un espacio para escuchar lo que has venido evitando escuchar. Y si durante este episodio reconociste que te cuesta pedir,
poner límites o expresar lo que necesitas en diferentes áreas de tu vida, quiero decirte algo importante. Lo que hicimos hoy fue abrir una puerta de conciencia, pero cuando hemos aprendido durante años a cargarlo todo, a complacer, a sentir culpa por necesitar, no siempre basta con conocer una frase más asertiva. Hace falta ir más adentro, mirar de dónde viene ese patrón, qué miedo lo sostiene y qué parte de nosotros sigue creyendo que debe permanecer en silencio para conservar el amor, la aprobación o la pertenencia. Y ese es el tipo de proceso que acompañamos en Refugio para el Alma. Mi membresía. Un espacio profundo y acompañado donde trabajamos los patrones que afectan tu voz, tu comunicación, tus vínculos y la manera en que te relacionas contigo misma, contigo mismo. No es un taller de técnicas, es un espacio para ir a la raíz, para sanar lo que está detrás de la dificultad para pedir, para expresar, para ocupar el lugar que te corresponde en tus relaciones. Y cuando alguien necesita un camino más íntimo y personalizado, también contamos con procesos individuales para trabajar la historia, los bloqueos y la comunicación desde adentro. 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Antes de despedirme, recuerda que puedes seguirme en Instagram, Facebook, YouTube, Spotify y TikTok como @ser.voz.terapeuta. Me encantaría verte por allí. Gracias por acompañarme el día de hoy, por darte este espacio, por escuchar y por recibirme. Y te dejo estas palabras para cerrar. Tu voz también merece expresar lo que necesita. No tienes que desaparecer para conservar el amor de los demás. Soy Lina Marcela Giraldo, creadora de Ser Voz, y esto fue Comunicación Consciente por RSC Radio Internacional. Nos escuchamos pronto.

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2: La autoestima no se hereda, se construye. Hay conversaciones que cambian un día y hay conversaciones que cambian una vida. Bienvenidos a Con Estilo Adolescente, un espacio para mirar la adolescencia con otros ojos, comprender más profundamente a nuestros hijos y descubrir que cuando cambia nuestra manera de acompañarlos, también cambia la manera en que ellos crecen. Soy Andrea Álvarez, consultora en parentalidad y adolescencia, mamá y una apasionada por acompañar a las familias a construir vínculos más sanos, más fuertes y más conscientes. Gracias por volver a regalarme un rato. Y hoy quiero hablarte de algo que no se puede comprar, no se puede exigir, no aparece de un día para otro, pero sí puede convertirse en uno de los regalos más importantes que dejemos a nuestros hijos. Hoy voy a hablar de autoestima. Hay una escena que probablemente te resulte conocida. Tu hijo llega del cole con una nota más baja de lo que esperaba, entra, deja la mochila y dice casi sin levantar la mirada y posiblemente sin que vos escuches, soy un desastre. O quizás vuelve de una prueba deportiva y comenta, nunca voy a ser tan bueno como los demás. O se mira al espejo, unos segundos, más de la cuenta y murmura, no me gusta como soy. Y en ese instante, como padres, sentimos el impulso de responder rápido. No digas eso. Claro que sos inteligente. Vos podés. Sos hermoso. Sos capaz. Lo hacemos porque queremos aliviar ese dolor. Porque ninguna madre, ningún padre quiere ver sufrir a su hijo. Pero con los años descubrí algo muy importante. La autoestima no entra por los oídos, no alcanza con escuchar palabras lindas. La autoestima se construye a partir de las experiencias que una persona vive consigo misma. Y esa diferencia lo cambia todo. Nathaniel Branden, un gran referente en este tema, definía la autoestima como la confianza en nuestra capacidad para enfrentar la vida y la convicción de que somos valiosos. Acá me detengo un ratito en esta definición, porque nos habla de dos cosas. La primera, sentir que puedo. Y la segunda, sentir que valgo. Y ambas necesitan cultivarse. No aparecen automáticamente con la edad, no vienen incluidas cuando nace un hijo. Se construyen día a día, conversación tras conversación, experiencia tras experiencia. Me acuerdo hace un tiempo una mamá me contó algo que me queda resonando, son las cosas que por ahí a diario las vivo en sesión, y me decía, no entiendo qué hice mal. Desde que era chico le digo todos los días que es inteligente, que puede lograr lo que quiere,

0: que confío en él, y sin embargo, cada vez que algo le sale mal, siente que no sirve para nada. Esa pregunta merece una respuesta profunda, porque muchas veces confundimos autoestima con motivación. Pensamos que alcanza con decirle frases positivas, pero la autoestima necesita algo más, necesita evidencia. Un adolescente empieza a creer en sí mismo cuando acumula experiencia que le muestra que puede intentar equivocarse, aprender y volver a empezar. No cuando nunca falla, sino cuando descubre que un error no define quién es. Quiero invitarte a recordar algo. Pensá en una habilidad que hoy tengas. Puede ser cocinar, manejar, hablar en público, ser buena en tu trabajo, resolver problemas. Esto, ¿naciste sabiendo hacerlo? Claro que no. Seguramente hubo errores, inseguridades, intentos fallidos, momentos de frustración y sin embargo seguiste, porque alguien confió en que podías aprender. Eso mismo necesitan nuestros hijos, no adultos que le prometan que todo va a salir bien, necesitan adultos que le transmitan una certeza mucho más poderosa. Aunque no salga bien la primera vez, vas a poder aprender. La psicóloga Carol Dweck dedicó años a estudiar este tema y descubrió algo muy bueno, muy fascinante. Hay personas que creen que las capacidades son fijas. Piensan, no soy bueno para esto, nunca voy a poder, no nací con este talento. Pero también hay personas que desarrollan lo que se llama una mentalidad de crecimiento. No se preguntan solamente si hoy pueden, se preguntan, ¿qué necesito aprender para lograrlo? Y ese pequeño cambio de mirada, de reverse, transforma vidas. Y la buena noticia es que esa manera de pensar también se aprende. Se aprende en casa, con nuestras palabras, pero sobre todo con nuestras actitudes. Hay una frase que intento recordar o trato de transmitirles a las familias que acompaño. Los hijos aprenden más de lo que ven, de lo que escuchan. Eso lo tenemos que tener presente. Si un adolescente ve a sus padres tratarse con dureza cada vez que se equivocan, ellos aprenden que el error es un fracaso. Si ven adultos que nunca reconocen un error, piensan que equivocarse es algo vergonzoso. Pero si ven personas capaces de decir, no salió como esperaba, voy a intentar otra vez, entonces aprenden algo mucho más importante que cualquier discurso. Aprenden resiliencia. Y acá me gustaría hacerte una pregunta. No hace falta que la responda, que te quede resonando, solo para acompañarte unos segundos. ¿Qué aprende tu hijo sobre sí mismo cuando está con vos? ¿Aprende que siempre tiene que hacer perfecto? ¿O aprende que puede crecer? ¿Aprende que vale solo cuando obtienes buenos resultados? ¿O aprende que su valor no depende de una nota, de un partido o de un logro? Porque la autoestima más fuerte no nace del éxito. Nace de sentirse valioso incluso mientras uno está aprendiendo. Quiero compartirte cuáles son, en mi experiencia o desde mi mirada, digamos, los cinco ladrillos, esos cinco pilares con los que se construye una autoestima sana. No desde, digamos, desde la teoría o de lo que me gustaría o desde lo que leo, sino desde esas escenas reales que suceden todos los días en nuestra casa. Porque muchas veces estamos construyendo autoestima, pero otras, sin querer, le vamos debilitando con pequeños mensajes cotidianos que ni siquiera nosotros advertimos. ¿Qué aprende tu hijo sobre sí mismo cuando está con vos? Y quiero que caminemos juntos por una idea. La autoestima no se construye en un gran discurso. No aparece porque un día nos sentamos una hora a hablar con nuestros hijos. La autoestima se construye en cientos de momentos cotidianos, en esos pequeños instantes que parecen insignificantes, pero que, repetidos en el tiempo, terminan formando la imagen de un adolescente tiene de sí mismo. Ahí te voy a compartir los cinco pilares que veo una y otra vez en las familias que acompaño. No como una receta, sino como una oportunidad de rever, de aprendizaje, porque cada una de ellas se vive todos los días, muchas veces sin que nos demos cuenta. El primer pilar, me siento valioso porque me siento amado. Quiero que imagines una escena. No sé, son las 8 de la noche, tu hijo llega de entrenamiento, no fue su mejor día, está serio, come rápido, casi no habla. Y vos, con toda la buena intención del mundo, empezás a preguntarle, ¿qué pasó? ¿Perdieron? ¿Jugaste mal? ¿Te retaron? ¿Te llamaron la atención? Él responde con un no pasó nada y se va a su habitación. Muchas veces creemos que para acompañar tenemos que encontrar la explicación. Pero hay días en que un adolescente necesita algo mucho más sencillo. Sentarse a comer con alguien que no lo obligue a hablar. Sentir que puede estar en silencio sin que eso sea un problema. Porque el amor también se expresa así. Con presencia, con paciencia, con un mate compartido, con una mano en el hombro, con un abrazo, con un cuando quiera hablamos, estoy acá. Jesper Juul, que ya lo he nombrado, decía que los hijos necesitan experimentar una profunda sensación de dignidad. No solamente sentirse querido cuando todo sale bien, también cuando están confundidos, cuando están de mal humor, cuando se equivocan. Porque cuando un adolescente descubre que el amor no depende de su rendimiento, empieza a construir una base muy sólida. Y ahí empieza a pensar, aunque hoy no haya tenido mi mejor día, sigo siendo valioso. Y esa idea vale más que cualquier elogio. El segundo pilar. Me siento capaz porque me dejan intentar. Ahora imagínate esta escena. Es sábado. Hay que hacer un trámite. Tu hijo dice, ¿voy yo? Y antes de que termine la frase respondemos, no, deja, lo hago yo que es más rápido. ¿Te pasó alguna vez? A mí sí. Nos pasa a todos. Queremos ayudar, queremos ahorrarles el tiempo, queremos evitarle un error, pero sin querer repetimos un mensaje. No confío del todo en que puedas hacerlo. Y eso con el tiempo va dejando huella. La confianza no se construye diciéndoles, confío en vos. Se construye cuando le damos la oportunidad real para demostrar que pueden. Tal vez se equivoquen, tal vez el trámite salga mal, tal vez se olviden un papel. Y ¿sabes qué? No pasa nada, porque cada experiencia le dice algo. Soy capaz de resolver cosas. Pocas frases fortalecen tanto la autoestima como eso. Nathaniel sostenía que la confianza nace cuando una persona experimenta que puede enfrentar la realidad, no cuando alguien enfrenta la realidad por ella. Qué importante es recordar esto, ¿no? Porque amar no siempre es resolver. Muchas veces amar es quedarse cerca mientras el otro aprende. El tercer pilar, me siento escuchado cuando mi historia importa. Acá quiero que pienses en una tarde cualquiera. Tu hijo llega al cole, empieza a contarte algo que pasó con un compañero, un profe, no sé, y mientras habla, vos respondés, no sé, un mensaje, un mail, mirás el celu, estás pensando en la comida, en el trabajo, en la lista del súper, que tenés que ir a buscar a tu otro hijo. Seguís escuchando, pero ya no estás realmente ahí y él nota, no estás disponible. El adolescente tiene una sensibilidad enorme para darse cuenta cuando alguien está presente. Y cuando solamente está físicamente. Escuchar de verdad es un acto profundamente reparador. No porque siempre vayamos a resolver el problema, sino porque transmite un mensaje muy poderoso. Lo que te pasa es importante para mí. Y cuando alguien siente que su historia importa, empieza a sentir que él también importa. El cuarto pilar, me siento fuerte porque puedo equivocarme. Hay una escena que veo muchísimo, es la de un adolescente que trae una mala nota y automáticamente aparecen frases como, ¿cómo puede ser? Si hubieras estudiado, te lo dije, necesitabas tiempo. Quizás todo eso sea cierto, ¿no? Pero en ese momento el adolescente ya sabe que le fue mal. No necesita que nosotros lo recordemos. Lo que necesita es aprender qué hacer con ese error. Carol Dweck descubrió que las personas que más crecen no son las que menos se equivocan, son las que entienden que un error no define quiénes son, define solamente un resultado. Y eso cambia todo. Porque ya no dicen, soy malo en matemática, empiezan a decir, todavía tengo que aprender más matemática. La palabra lo cambia todo, el todavía. Y ahí aparece la esperanza. El quinto pilar, me reconozco porque confían en mí. Hay un momento que llega en todas las familias el primer viaje solo, la primera salida nocturna, la primera decisión importante. Y nosotros sentimos mucho miedo, pero mucho, ¿eh? Es normal. pero quiero proponerte otra mirada. Cada pequeño espacio de autonomía bien acompañado le dice al adolescente, creo que podés. Y ellos se reconocen en eso, en esa confianza. Y cuando alguien importante, como somos los padres, cree en nosotros, empezamos lentamente a creer también. La autoestima no aparece cuando controlamos cada paso. Crece cuando ofrecemos libertad con responsabilidad, cuando acompañamos sin invadir, cuando sostenemos sin reemplazar. Si tuviera que resumir estos cinco pilares en una sola idea, diría esto: la autoestima de un adolescente no se construye con grandes discursos, se construye en la forma en que lo miramos, en cómo lo escuchamos, en cuánto confiamos y cómo reaccionamos cuando se equivoca, y en las oportunidades que le damos para descubrir por sí mismo que sí pueden.
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0: Bueno, luego de este respirito, y capaz te quedaste pensando en todo lo que veníamos hablando, ahora sí quiero compartirte algo que cambió mi manera de acompañar a familias. Una de esas lecciones que si pudiera volver atrás me hubiera gustado aprender antes, porque descubrí que a veces el exceso de ayuda también puede convertirse en un obstáculo para el crecimiento. Y de eso quiero hablarte ahora, ¿no? En este tramo. Ya te compartí esos cinco pilares que digamos que suelo atravesar a las familias, se los puedo dar, quiero que se puedan imaginar en esas situaciones, que ayudan a construir una autoestima sana. Y mientras los recorríamos, quizás vos se te vino a la cabeza, pudiste hacer ese insight, y tal vez recordaste un momento en lo que hiciste muy bien, y en otros en lo que pensaste. Esto podría haberlo manejado de otra manera. Si te pasó eso, quiero decirte algo. No estás solo. Nos pasa a todos, porque criar nunca fue hacerlo perfecto. Criar es aprender mientras caminamos y por eso llega uno de mis momentos favoritos de este programa, que me gusta, que lo puse hace 3 o 4 viernes. Digamos, lo aprendí tarde, ¿no? Compartí una de las lecciones más importantes que me dejó el trabajo con adolescentes. Y también mi propia experiencia como mamá. Aprendí tarde que proteger demasiado a un hijo también puede hacerle creer que no puede solo. Cuando yo escuché esta idea por primera vez, medio que me incomodó, porque, vamos a ser sinceros, ¿qué padre o qué madre no quiere evitarle sufrimiento a un hijo? Queremos que no se frustre, que no se equivoque, que no llore, que no pase vergüenza, que no tenga miedo. Y ese deseo nace del amor. Pero con el tiempo entendí que hay una diferencia enorme entre acompañar y reemplazar. Acá vamos con una escena. A mí me encantan las visualizaciones, porque yo creo que cuando nosotros podemos visualizar ese momento, esa escena en nuestra casa, esa relación con mi hijo, esto que contesté, lo podemos traer y lo podemos hacer más carne. Entonces imagínate que tu hijo tiene que preparar una exposición para el colegio. Está nervioso, no sabe por dónde empezar y vos, con toda la intención de ayudar, terminás haciéndole el PowerPoint, no sé, el PDF, organizando las ideas, corrigiendo cada detalle y hasta ensayando con él cada palabra. Cuando llega el día de la exposición, todo sale muy bien. Vos te sentís, wow, aliviado, acompañé. Y él también. Pero hay una pregunta que pocas veces nos hacemos. ¿Quién salió fortalecido de esa experiencia? Porque el resultado fue bueno, sí, pero la experiencia de descubrir, yo pude, quizás quedó incompleta. Y esa sensación de competencia es uno de los cimientos de la autoestima. La confianza no crece cuando todo sale perfecto. Crece cuando alguien descubrió que pudo atravesar una dificultad. ¿Sí? Entonces, pensá cómo aprendimos nosotros. ¿Cuántas veces nos caímos antes de andar en bicicleta? ¿Cuántas veces nos equivocamos antes de manejar? ¿Cuántos errores cometimos en nuestro primer trabajo? Nadie aprende sin pasar por la incomodidad. Cuando se trata de nuestros hijos, sin embargo, muchas veces queremos evitarle justamente esa parte del camino. Porque verlos frustrados nos duele, Pero hay una realidad, la frustración, cuando está acompañada, no destruye, fortalece, construye. Acá pensemos en algo. Vivimos en una época que nos invita a resolver todo rápido. Si un chico se olvida el cuaderno, se lo llevamos. Si discute con un amigo, llamamos a los padres. Si tiene un problema, buscamos cómo solucionarlo inmediatamente. Y no estoy diciendo que nunca haya que intervenir. Sí, hay veces que hay situaciones que donde debemos hacerlo y acompañar, pero también existen muchos momentos en los que la mejor ayuda es permanecer cerca, sin ocupar su lugar, porque el mensaje que reciben cambia completamente la perspectiva. No es decir lo mismo, déjame que lo hago por vos, que decir, confío en que podés hacerlo y si necesitas ayuda, estoy acá. La primera frase resuelve el problema. Déjame que lo hago por vos. Y la segunda construye la confianza. Si necesitas ayuda, acá estoy. Y otro aspecto del que también se habla como poco son las comparaciones. A veces son explícitas. Tu hermano a tu edad, mira cómo estudió tu primo, ¿por qué no puede ser tan ser organizado como? Y otras veces son más sutiles. Las redes sociales también comparan. El colegio compara, el deporte compara. Los adolescentes viven rodeados de modelos que parecen hacerlo todo mejor. Y entonces llegan a casa. ¿Qué necesitan encontrar? Un lugar donde no tenga que competir para sentirse queridos. Un hogar donde no sea el promedio de sus notas, ni la cantidad de goles, ni la cantidad de seguidores, ni el cuerpo que le muestra el espejo, sino personas valiosas simplemente por ser quienes son. Eso no significa dejar de poner límites ni de alentarlos a crecer. Significa que el amor nunca esté condicionado al rendimiento. Hay una pregunta que me hacen seguido. ¿Cómo hago para que mi hijo tenga más confianza en sí mismo? Y mi respuesta le suele sorprender. No empieces diciéndole que puede. Empezá mostrándole que vos confías en él, con pequeñas decisiones, con responsabilidades de acorde a su edad, con oportunidades para resolver, con espacio para equivocarse, porque la confianza prestada poco a poco se transforma en confianza propia. Es cuando alguien nos sostiene nos va a sostener o nos cuida la primera vez que andamos en bicicleta, no porque vaya a pedalear por nosotros, sino porque gracias a esa presencia nos animamos a intentarlo. Y quiero compartirte una imagen que me acompaña mucho. Imagínate un árbol. Cuando es pequeño, necesita un tutor que lo sostenga. Pero si nunca retiramos ese tutor, el árbol jamás aprenderá a sostenerse solo frente al viento. Con nuestros hijos pasa algo parecido. Nuestro objetivo no es que dependan siempre de nosotros. Nuestro objetivo es que algún día puedan mantenerse firmes incluso cuando nosotros no estemos al lado. Y esa fortaleza empieza a construirse hoy. Cada vez que elegimos acompañar es sin invadir, confiar sin controlar todo, estar disponible sin resolver cada paso. Acá te dejo una pregunta para que te acompañe estos días o hasta el próximo viernes. ¿Qué cosas sigo haciendo por mi hijo que quizás ya está preparado para intentar por sí mismo? No para dejarlo solo, sino para darle la oportunidad de descubrir una de las frases más poderosas que una persona puede decirse. Pude. Porque cada pude, vivido con esfuerzo, es un ladrillo más en la construcción de una autoestima sana. Quiero compartirte una herramienta muy práctica para empezar a fortalecer la autoestima de tus hijos desde esta misma semana. Quiero invitarte a hacer un viaje al futuro. Hay una imagen que puede ayudarnos a tomar mejores decisiones en el presente. Una herramienta que no requiere digamos, de esfuerzo, dinero, ni cursos, solo tener respuestas más simples, solo requiere cambiar una costumbre. El elogio construye. Me gusta llamarla. Quiero que durante esta semana prestes atención a una situación muy cotidiana. Tu hijo termina una tarea, hace un gol, aprueba un examen, ordena su habitación, ayuda en casa y automáticamente aparece una frase. Qué genio sos, sos un crack, qué inteligente. No está mal decirlo, ojo, pero quiero proponerte algo distinto. En lugar de elogiar solamente el resultado, empezá a nombrar el proceso. Por ejemplo, vi cuánto tiempo le dedicaste. Me gustó que no abandonaras cuando se puso difícil. Qué buena decisión tomaste. Noté el esfuerzo que hiciste. Aunque estabas cansado, igual cumpliste. ¿Sabes por qué? Porque el resultado cambia. Un examen puede salir mal. Un partido puede perderse. Una entrevista puede no darse. Pero el esfuerzo, la perseverancia, la responsabilidad y el compromiso son recursos que siempre podrán volver a elegir. Y cuando un adolescente descubre que eso también tiene valor, empieza a construir una autoestima mucho más sólida. Una autoestima que no depende del aplauso, sino de la conciencia de quién está llegando a ser. Como cada viernes, antes de irnos, quiero dejarte un puente. Y hoy quiero invitarte a hacer un pequeño ejercicio, si podés, cerrar los ojos por unos segundos, respirar profundo, e imagina a tu hijo dentro de 15 años, no importa la edad que tenga hoy. Imagina que el tiempo pasó, ya es un adulto. Tal vez está comenzando un trabajo, quizás fue por una familia, o está viajando, o está estudiando, o todavía está buscando su lugar en el mundo, no importa. Lo importante es otra cosa. Imagina que un día la vida lo pone frente a un desafío enorme, algo que no sale como esperaba, se equivoca, fracasa, siente miedo y entonces se queda solo. No estás vos para responder inmediatamente, no estás para resolver, no estás para decirle qué hacer, solo queda una voz, la voz con la que aprendió a hablarse a sí mismo. ¿Qué te gustaría que esa voz le dijera? ¿No servís para esto? ¿Siempre haces todo mal? ¿Nunca vas a poder? ¿O te gustaría que dijera algo diferente? Respirá, no salió esta vez, aprendé, pedí ayuda si lo necesitas, volvé a intentarlo, ya superaste otras dificultades, confía. Esa voz interior no aparece de un día para otro, se va formando lentamente, con cada mirada, con cada conversación, con cada límite puesto con respeto, con cada abrazo, con cada oportunidad que le dimos para descubrir que podía y también con la forma en que nosotros mismos nos hablamos, porque nuestros hijos no solo escuchan lo que le decimos, escuchan cómo hablamos de nosotros. Cuando decimos soy un desastre, nunca hago nada bien, no sirvo para esto, ellos también aprenden ese lenguaje. En cambio, cuando nos ven reconocer un error sin destruirnos, cuando nos escuchan decir, hoy no salió como esperada, pero voy a aprender, le estamos enseñando una manera mucho más saludable de relacionarse consigo mismo. Y eso también es educar. Hay una frase de Nathaniel, de Branden, que dice, él decía, digamos, que la autoestima es la reputación que construimos con nosotros mismos. Qué poderosa imagen, ¿no? Porque podemos engañar a muchas personas, podemos aparentar seguridad, podemos mostrarnos fuertes, pero cuando estamos solos, todos sabemos cómo nos hablamos. Y el gran desafío de la crianza es ayudar a que nuestros hijos construyan una voz interior que no los humille, que los sostenga, que los anime, que los ayude a levantarse, porque la vida ya les va a presentar suficientes desafíos. Ojalá nunca tenga que convertirse en su peor enemigo. Vamos a terminar con una reflexión personal. Después de varios años que acompaño familia, descubrí que la autoestima no se construye haciendo sentir a un hijo superior a los demás. Se construye ayudándolos a descubrir que no necesitan compararse para tener valor, que pueden admirar a otros sin sentirse menos, que pueden equivocarse sin dejar de quererse, que pueden pedir ayuda sin sentirse débiles y que pueden volver a empezar todas las veces que haga falta y lo necesiten, porque la verdadera seguridad no nace de pensar, che, yo soy el mejor, nace de poder decir, sé quién soy, sé que todavía tengo mucho por aprender y confío en que voy a encontrar la manera. Te voy a dejar tres preguntas para acompañarte durante esta semana. ¿Qué frase escucha mi hijo de mí que con el tiempo podría convertirse en su propia voz interior? ¿Estoy elogiando solamente los resultados ¿O también estoy reconociendo el esfuerzo, la constancia y el proceso? ¿Qué oportunidad puedo darle esta semana para que descubra por sí mismo de qué es capaz? Y ahora, para llevarte esta semana, una frase. La autoestima no es creer que siempre voy a ganar, es saber que, incluso cuando pierdo, sigo teniendo valor. ¿Qué experiencia puedo ofrecerle esta semana a mi hijo para que descubra un nuevo yo puedo? Y acá una acción concreta. Elegí una tarea que normalmente haces por él. Y en lugar de resolvérsela, acompáñalo mientras lo hace. No busques que salga perfecta. Busca que termine diciendo una frase maravillosa para ese cierre de tarea. Al final, lo pude hacer solo o pude hacerlo. Gracias por abrirte, por acompañarme una vez más, por abrirme la puerta de tu casa. Gracias por animarte a revisar tus certezas o cuestionarte o seguir aprendiendo, porque eso también habla del padre o de la madre que elegí ser. Soy Andrea Álvarez y esto que te compartí hoy, viernes, fue con Estilo Adolescente. Nos reencontramos el próximo para seguir construyendo puentes entre padres e hijos, en preparar a nuestros hijos para enfrentar.

0: La mejor herencia es la ausencia de problemas. Es la confianza. Que pase. Buen fin de semana. Hasta la próxima.
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Las 16 horas.

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2: Hola, hola, mis amores, bienvenidos una tarde más que nos encontramos aquí con un programón que es continuación del anterior, porque vamos a seguir con nuestro tema de tu propio plan para la felicidad. Tremendo, tremendo. Vamos a estar construyendo el plan para que tengas detalle a detalle cómo llegar a esa felicidad tan ansiada. Este programa empezó el viernes anterior y se apalanca en los otros dos viernes anteriores, por lo cual te invitamos claramente que si recién te sumas, vayas a escucharlos en Spotify. Pero para hacerte un poquito la vida más fácil, Alejandra va a hacer un resumen. Perdón, me aceleré, no me presenté. Soy la doctora Silvia García, estoy hablándote desde Córdoba, más precisamente Villa Carlos Paz, y Alejandra Maidana me acompaña desde Buenos Aires. Ahora sí, dicho esto, le paso la palabra a Alejandra para que te haga un resumen de lo que estuvimos viendo en el programa anterior y abramos la cancha para lo que se viene hoy. Ale.
3: Bueno, buenas tardes a todos. Como decía Silvia, sí, en el programa pasado empezamos a diseñar mi plan para ser feliz. Los capítulos previos hablaba de un compromiso de elijo ser feliz. Sí, lo elijo diciéndolo de la boca para afuera. Pero bueno, ¿cómo hago para concretarlo? ¿Cómo hago para que eso ocurra? Que no sea una expresión de deseo. Así que dijimos, bueno, vamos a empezar a trabajar en acciones, microacciones concretas para empezar a trabajar. Y lo primero que podemos hacer es empezar a identificar qué es lo que nos hace feliz, qué es ser feliz para mí. Y esto es tan etéreo, tan difícil de describir en un papel, que la única definición de felicidad no existe. No existe ninguna definición de felicidad, porque va a depender de cada uno. Como decíamos en el programa anterior, a algunos los hace bien la calma, otro la aventura, otro generar una relación con un vínculo. No sé, tantas cosas. Entonces, primero hay que definir qué es la felicidad para cada uno. ¿Es dificilísimo? Más o menos. Y quiero volver a decir esta frase de Mahatma Gandhi, trabajamos en el programa pasado, donde dice que la felicidad es cuando piensas, es cuando lo que piensas, lo que dices y lo que haces están en armonía. Wow, cuán difícil, ¿no? Así que empezamos a trabajar en identificar qué es lo que nos hace sentir esa paz. Eso es esa sensación de decir, wow, plenitud. Poder identificar qué nos hace bien y qué nos aleja del bienestar. Así que esto fue lo que trabajamos la semana pasada. ¿Y cómo vamos a continuar? En esta parte del programa vamos a empezar a diseñar rituales de felicidad cotidiana. ¿Por qué? Hablamos en el programa anterior que teníamos que conectarnos con esas cosas que nos hacen bien. Primero identificarlas, porque muchas veces ni nos damos cuenta que son cosas cotidianas que las pasamos por alto. Las pasamos por alto. Y realmente nos generan una felicidad inmensa. Quizás son chiquitas, son detalles chiquitos y poderosos. Así que esta conexión a lo chiquito, a lo esencial, es la propuesta del día de hoy. No necesitamos grandes eventos para sentir bienestar. Una gran fiesta de cumpleaños para

0: sentir bienestar. Quizás estamos inmersos en una gran fiesta de cumpleaños lujosa con regalos y lo que nos hizo vibrar el corazón fue un mensaje de un amigo que está muy lejos, pero se acordó. Quizás un ten silencio, poder ver el sol, escribir un pensamiento. Esos son esos pequeños hábitos y rituales que queremos identificar, que queremos capturar y priorizar. Obviamente que vamos a empezar a trabajarlos. Y antes de empezar a trabajar, hay una frase de Marco Aurelio que dice que la verdadera felicidad está en el disfrutar el presente sin depender ansiosamente del futuro. Wow, esto uno piensa, lo dijo Marco Aurelio no sé hace cuántos cientos de años atrás, y hoy lo decimos tal cual en el mindfulness, en el conectarse con el ahora, en el saber disfrutar el presente. Es increíble cómo estas frases han pasado, transcurrido, y son tan válidas hoy día. Ahora cuando hable, sí lo voy a buscar cuándo lo dijo Marco Aurelio, pero seguro que no sé, hace 300, 400 años, seguro, mínimo. Así que te dejo ir para el ejercicio.
1: Sí, tal cual. Yo mientras vos lo decías pensaba, che, y en ese momento no había internet, no había WhatsApp, tenían una vida tranquila y sin embargo también estaban, se ve, ansiosamente mirando el futuro o corriendo tras no sé qué, porque yo a veces, te digo, observo así en la calle y vos ves que van con una prisa corriendo al colectivo, al auto, el coso, decís. A veces la gente corre mucho para llegar a un destino con una justa razón, ¿no? No sé, tenés un turno en el médico o tenés que llegar al trabajo o a la escuela. Pero ¿cuántas veces corres, corres, corres por el solo hecho de llegar a tu casa, ah, y tirarte en el sofá? Y vos decís, y daba igual si llegabas ahora o en 10 minutos o en 15 o en 20. Pero no disfrutaste el presente, capaz que ibas caminando y estaba justo cayendo el sol y te lo perdiste porque querías llegar urgentemente a tirarte en el sofá. A eso voy, ¿no? Y creemos que es algo patognomónico propio de nuestra vida agitada, de tantas distracciones y cosas que tenemos que atender, pero se ve que no, que hace miles de años o 500 años, no sé, también les pasaba lo mismo. Así que, inspirándonos en Marco Aurelio, inspirándonos, vamos a diseñar la propuesta del ejercicio, es que hagamos rituales de felicidad cotidiana. Como estamos creando este mapa de felicidad, podamos consignar momentitos, espacios propios que nos conecten con la felicidad, con la gratitud, con la pausa, con el disfrute. Entonces, tomamos la libretita mágica y durante una semana vamos a hacer esta actividad. Primero escribí una rutina que tenga tres momentos de pausa, gratitud o disfrute durante el día. Tu rutina propia puede ser, tengo amigas que les encanta tomarse 5 o 10 minutos a la noche para hacerse su skincare, limpiarse la cara, ponerse la crema, hacerse los masajitos, en los pies, en las manos, en el pelo. Y para ellas eso es su momento propio de placer y no se negocia. Como tengo otras amigas que les encanta hacer gimnasia o yoga a las 7 de la mañana y antes también, ni les digo, 6 y media. Yo me horrorizo, para mí no sería ningún ritual de felicidad. Pero cada uno tiene el suyo propio. Por eso escribí tres momentos en el día, ¿sí? Puede ser, como te digo, a la mañana, puede ser una pausa al mediodía que te sentaste en una plaza a mirar los pajaritos comer las migas de pan. Da igual, son tuyos, propios, tres. Y ponelos en práctica durante una semana, respetalos, ponelo en la agenda tal vez, o ponelo incluso con alarma en el celular, porque te va a costar, ponerlo en práctica, porque es fácil escribirlo, pero ponerlo en práctica en la realidad después puede que te cueste. Entonces, hasta que nos hagamos el hábito, fíjate si te sirve más ponerte una alarma en el celu, fíjate si Si te sirve más anotarlo en la agenda, poner esos 5 minutitos o 10 minutitos a tal hora, a tal hora, a tal hora, para que vos te los respetes, pero a rajatabla, no negociables. Y para que puedas ir observando y escribir cómo te sentías antes de hacer esa pausa, ese ritual, esa actividad y cómo te sentís después. Entonces vas a poder ir conectando y dándote cuenta de los cambios que acontecen en tu cuerpo, en tu sistema nervioso, en tu entorno, en tu realidad. Puede que te sientas hasta más productiva, puede que te sientas hasta más relajada, puedes que digas, ay, che, la gente me trata mejor o está el mundo distinto, pero porque vos estás distinta. Entonces, tal vez puede ser que te haga falta o que te sirva como tip crear un rincón especial en tu casa para tu bienestar, tener como un rinconcito. Tengo amigas que les encanta tener como un pequeño altar en una mesita, con un velador, o en su habitación, o una silla, una vela. O sea, encontrar un lugarcito en tu casa que sea tu rinconcito especial. Puede ser un lugar donde tengas algunas plantas y a vos te gusta tener una alfombrita donde sentarte a meditar, o unos sillones, o unos almohadones donde te guste tirarte un ratito a leer. No sé, que sea tu rinconcito, ¿sí? Y si te sirve esto, fantástico. Si te parece por ahí complicado, podés elegir si no un ritual de inicio o de cierre del día, ¿sí? Como para arrancar el día, ponele, tengo el ritual de conectar conmigo, hacer unas respiraciones profundas, hacer unos ejercicios de estiramiento y ya me centré y arranco. O puede ser un ejercicio tipo ritual de cierre del día, de me tomo algo en caliente, repaso el día como fue, hago unos agradecimientos a lo que tuve, a lo que hice, y me una pequeña meditación antes de dormir. Cada uno encuentra el suyo propio, no es como que apegarse a una fórmula inamovible, pero sí que este ejercicio sea un disparador de ideas para que vos lo puedas poner en práctica y que no quede en el aire, sino que venga a ayudar y acompasar a tu realidad. Esa es nuestro propósito. Que tengamos cada día un día más bonito y más lindo. ¿Y por qué decimos una semana y que lo repitas y que anotes y que conectes y que estés de verdad enganchada con lo que estás haciendo, ¿no? Porque lo pequeño, sostenido con amor, transforma lo cotidiano en sagrado. ¿Qué te parece? La magia que puede ocurrir con solo un ejercicio que te permite conectar con vos. Ale, ¿algo más o vamos a la pausa?
0: No, vamos a la pausa y seguimos después.
1: Excelente, amores, un ratito de música y continuamos.
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1: Regresamos, amores, de la pausa. Esperamos que les haya gustado el ejercicio que les hemos propuesto. Estamos con el tema de crear nuestro propio mapa de la felicidad y se viene ahora un bloque que ni les cuento. Miren cómo lo hemos llamado a este bloque. Elegir con quién compartir el viaje. ¡Fa! Tremendo, tremendo. ¿A qué queremos apuntar? A que pongamos el foco, la mirada, en elegir esas personas que te inspiran, que te suman, que te expanden, que te respetan, que te devuelven a vos y con las cuales vos sentís que podés confiar y que te empujan hacia adelante, que te llevan hacia arriba. Eso es elegir con quién compartir el viaje. Relaciones sanas que fortalezcan tu proyecto de felicidad. De eso va a tratar este bloque. De salud emocional, en definitiva, de poner límites, de amor propio, de todo un poco, como cada bloque que arrancamos y luego va rumbeando para un lado o para el otro. Dicho esto, le voy a dar la palabra a Alejandra para que, más allá de hacer el ejercicio y demás, ponga su mirada sobre este tema. Ale.
0: Ay, ay, ay, este tema de elegir con quién compartir el viaje es muy fuerte.
1: Tremendo.
0: Porque en algunos casos es difícil de decirle al otro, ya no quiero compartir más el viaje con vos. Porque hay un montón de acuerdos, hay compromisos Hay mandatos, hay un montón de cosas que nos limitan a corrernos, a soltar. Pero lo primero que tenemos que hacer es identificar qué personas nos suman, nos hacen mejor persona. En este ejercicio, y apalancado en una frase que esta disertante muy famosa de Estados Unidos, que se llama Oprah Winfrey, que dice: rodéate solo de personas que te eleven y hazlo deliberadamente. O sea, elegí a las personas que te hacen bien, que te hacen mejor persona. Sin poder identificar, uy, esta creo, esta la voy a hacer yo esta semana. ¿Quién me suma? ¿Quién me drena? ¿Quién me desafía positivamente? ¿Quién me tira para atrás, como dicen los chicos? ¿Quién está? ¿Quién no está? ¿Con quién cuento? ¿Con quién no cuento? Entonces, empezar a decir, bueno, ¿cómo son mis relaciones? Y poder identificar qué vínculo quiero construir con cada uno. Quizás en esa construcción del vínculo que quiero con cada uno, al primero identificar, si por ejemplo tengo un vínculo cercano con un familiar que realmente me lastima, me daña, no me hace crecer, al contrario, quizás tenemos que poder definir cómo me quiero vincular con esta persona. Porque en algunos casos uno puede, con una hermosa sonrisa, decir hasta luego, pero a veces no. Entonces, poder identificar en este mapa de relaciones quién me hace bien y quién no es el primer paso. Sea quien sea, ¿eh? Sea quien sea. Después, poder identificar qué vínculo quiero tener con cada uno. Porque a veces poder identificar que el vínculo, o sea, poder vincularme con alguna persona que realmente me lastima, me daña, me drena, es un vínculo de protección, es un vínculo políticamente correcto de ayuda, pero cuidándonos. Por eso es muy importante identificar qué quiero y cómo quiero vincularme con cada una de las personas. A través como de una actividad, de alguna charla, de alguna acción. Después, quizás nos puede pasar que diga, no, me cuesta mucho. Sin nombres, puede ser que tengamos una relación excelente que nos hace brillar con algún familiar, con algún amigo. Y eso apuesto. Fortalezco el vínculo. Hago actividades ¿para qué? Para que ese vínculo sea cada día más fuerte. Cuidar, cuidarlo, cuidarlo, cuidarlo, cuidarlo. Y por contraposición, esos vínculos que por ahí no puedo salir de un vínculo hijo, padre, ¿no? Esos vínculos que no se pueden salir. Sí, bueno, ¿cómo hago para relacionarme sin que me dañe? ¿Y qué acción tengo que tomar yo? ¿Qué acción tengo que tomar yo para cuidarme? Por eso el mapa de relaciones, identificándolas. Yo me imagino hacer un mapa con colores, rojo, amarillo y verde. A los verdes le pongo toda la energía, identifico cómo puedo hacer para que esos vínculos se fortalezcan y sean fuertes y sean durables y sean consistentes, o sea, cómo los fortalezco. Después los amarillos, ojo al piojo, y los rojos, de poder definir, acá salgo y si no puedo salir, ¿cómo me vinculo cuidándome? ¿No? Ya me estoy imaginando un mapa, un árbol genealógico con colores. Bueno, piénsenlo. Y quizás lo piensan, o lo escriben, o lo dibujan, o lo dibujan. Lo pueden dibujar hasta en una carta, en un papel. pero poderlos identificar es el primer paso. Poder emocionalmente y mentalmente acordar con cada uno el vínculo que voy a querer construir en pos de mi amor propio, en pos de mi autocuidado, en pos de mi bienestar. Porque hablamos en el programa anterior, poder identificar lo que nos resta bienestar. Entonces, si tenemos acá un vínculo que va contra eso, ¿lo elijo para compartir el viaje? En el caso que pueda decirle, no, con vos, acá al lado de mí, con vos no comparto el viaje, ¿no? Bueno, genial. Pero a veces puede pasar que no se puede elegir. Entonces tenemos que ver cuál es la mejor forma de sobrellevarlo de una manera lo más sana y menos tóxica posible. Por eso, la felicidad que nosotros sentimos cuando se generan esas conexiones sinceras, sin ansiedad, esas conexiones donde uno confía en el otro, son fantásticas, pero hay que identificarlas y trabajarlas. Así que no sé si quieres terminar, pero este es un trabajo muy fuerte. Elegir con quién compartir el viaje y cómo.
1: Sí, yo tenía una amiga que me dio mucha risa porque ella estaba como en pareja de segundas nupcias, ¿no? Y no sé si hacía cuántos años que estaba con él, pero no lo presentaba como el marido o como la pareja. Él le decía, yo le decía, bueno, pero ¿y tu esposo? Me dice, el señor que transita la vida a mi lado. Te juro que ella decía eso, el señor que transita la vida a mi lado. Y ahora me vino esto, ¿no? Con los vínculos, pero los vínculos.

0: a aparecer muchas pepitas de oro, ¿no? Muchas cositas que, a las cuales nunca le habíamos prestado atención y decir, che, esta persona es mucho más importante en mi vida de lo que yo pensaba, tanto como que me suma o como que me resta. Esta persona me eleva, me expande, me empuja y tal vez ni siquiera vive acá, tal vez vive a 10.000 kilómetros y nos mandamos un WhatsApp cada 30 días, pero para mí es suficiente. O esas amigas que por ahí no viste en 5 años. Entonces, empecemos a abrir el ojo, abramos el foco en este ejercicio y no nos quedemos como en lo inmediato, inmediato cotidiano, sino observar bien para que, bueno, como decís vos, hacer un lindo mapa, en rojo, en amarillo, en verde o como les guste, o un arbolito, o lo que sea, pero está bueno este mapa de relaciones. ¿Quién te empuja? ¿Quién te levanta cuando estás que no te querés ni mover un dedo y es como el instructor del gimnasio y te pega una patada y te dice, dale 10 más, dale, vamos, vos podés? Entonces, toda esta gente nos ayuda a construirnos un montón. O sea, son, ¿viste el libro de la doctora Marian Rojas Estapé? Me acordaba de eso también, las personas vitamina. En definitiva,
1: Ah, sí.
0: hacer este raconto nos conecta también con eso. Así que está buenísimo. Bueno, vamos a pasar un ratito, obviamente, musical. Antes, si querés agregar algo, date el gusto.
1: No, no, no, no, no, no. Vamos a dejar que piensen un ratito
0: Bueno.
1: en ese árbol de relaciones que cada uno tiene y qué color y qué color lo pinta, ¿no?
0: Cómo no, señora, un ratito de música y regresamos.
1: ¿Cómo vamos? ¿Cómo vamos? ¿Qué capítulo se viene ahora? ¿Qué tema vamos a estar trabajando? Sí, en la primera parte del programa, para los que recién se suman, en esta confección de nuestro plan para ser feliz, que lo venimos trabajando desde el programa anterior, ahora nos toca algo que depende únicamente de nosotros. Cuando hablamos del compromiso. Hablamos en los programas previos, después vamos a hacer un pequeño resumen, pero ahora tenemos que tomar el toro por las astas, comprometernos con esa felicidad. ¿Por qué? Porque ahora escribimos, identificamos lo que nos hace bien, lo que nos hace mal, un montón de cosas empezamos a trabajar e identificar. Ya tenemos el plan en nuestras manos. Lo empezamos a pintar, a escribir, a soñar, a leer, a sentir, pero ahora requiere el compromiso. Si nosotros partimos de la base de que la felicidad no es algo que alguien te puede dar, la felicidad es una elección consciente. Y como toda elección requiere compromiso, perseverancia, empatía, compasión, escribir tu plan y decidir vivirlo puede sonar muy fácil, pero puede involucrar un montón de decisiones quizás muy complejas. Y por eso el compromiso con tu felicidad es un acto de coraje y de amor por tu historia. Y depende de vos, no de nadie más. Hay una frase que me encanta de Viktor Frankl que dice: ser feliz no es tener una vida perfecta. Es reconocer que la vida vale la pena a pesar de sus desafíos. Volviendo. En los capítulos anteriores trabajamos muchas cosas y ya podemos visualizar muchas otras. Ahora ya lo estamos viendo. No podemos decir que no lo sabíamos. Ya podemos saber qué situación me hace bien, qué relación, qué vínculo me hace bien. ¿qué me hace mal? ¿Qué me quita mi bienestar? Entonces, ahora viene lo difícil. No sé si lo difícil, pero ahora viene la acción. Tu compromiso. Para lo cual, vamos a empezar a hacer un ejercicio y después vamos a hacer un pequeño resumen de los dos programas, no, de los cuatro programas relacionados sobre la lección de la felicidad. Así que, Silvia, si querés acompañarnos en este ejercicio muy poderoso, y después seguimos.
0: ¿Cómo no? ¿Cómo no? Esto de hacer un plan, a veces lo tenemos recontra aceitado porque hay gente que le encanta programar su vida, que le encanta programar cuándo va a tener vacaciones, a dónde va a ir, qué lugares va a visitar, qué hoteles, qué excursiones. Y hay otros que nos cuesta un poco más porque no nos gusta aferrarnos tanto a estructuras. Pero bueno, el plan que proponemos es para que te dé como ese caminito, ¿no? Y te haga más real, más posible esto de alcanzar la felicidad. Porque si no, queda como muy, muy, muy flu, muy volado, hoy oh, esto de ser feliz. Pero cuando uno tiene un plan, es más fácil. Y también, obviamente, no dejar el plan en la libretita, sino ponerlo en marcha, ponerlo en práctica, porque acá nosotras dos no somos ninguna hadas madrinas que por arte de magia vamos a mover la varita mágica y todo va a ocurrir. Las cosas van a ocurrir si vos te pones en acción, si vos te pones en marcha. Y el primer paso es tener este plan. Y el segundo paso es cumplirlo, claramente. Y el plan para que sea ejecutable, sea cumplible, es que lo propusimos desde que arrancamos el programa de que fuese a tu medida. Por eso no te damos una receta hecha, sino que lo tenés que construir vos, lo tenés que armar vos para que lo puedas llevar a cabo adelante. Entonces, ¿cómo es el ejercicio de construir este plan? Ya hemos llegado a esa instancia. Vamos a construir el plan. Toma tu libretita y escribí tu plan para ser feliz en cinco pasos claros, con verbos en presente. Cinco pasos claros, ¿sí? No, que voy a ir a gimnasio. Eso no es presente, es futuro, mi amor. Entonces, el plan en cinco pasos claros. ¿Cuál sería el tuyo? Yo podría poner, voy al gimnasio, me encuentro con, recién hablamos, personas vitaminas que te hacen bien, me encuentro con mis amigas los jueves a la tarde, visito a mi mamá los domingos, ella no vive en esta ciudad, entonces no voy a ir todos los domingos, voy a ir un domingo al mes, por ejemplo, pero voy construyendo cinco pasos claros en presente. Eso es el primer paso. Después, como dijimos, si sos más visual, hacelo a mano, hacelo en una hojita, pegalo en un lugar visible donde lo puedas ver, o si te gusta, lo puedes poner en tu agenda. Si sos más tecnológica, lo pones de fondo de pantalla, en tu compu o en tu celu. Repetimos, esto se adapta a vos, a lo que te va a funcionar a vos. Cada uno es diferente. Y después, si podés y te animás a grabar un video sería genial, un video para vos, nadie más lo va a ver, para tu yo del futuro. Como en el bloque anterior escribimos la carta, esto es un video, si sos más visual, vuelvo a lo mismo, que por ahí te ayuda más todavía, recordándole por qué vale la pena elegir ese camino a tu yo futuro. O bien, por ahí si sos más auditiva, grabate un audio en en el blog de notas del celu, sin ir más lejos, y vos después lo escuchás. Cuando estés por flaquear o cuando te dé fiaca o cuando veas el plan y por ahí no lo cumplas. Este recordatorio es súper importante porque te va a conectar en esos momentos en los que flaqueas, ¿no? En decir, vale la pena ir por acá. Porque a veces se va a poner un poquito espinoso, se va a poner un poquito difícil, se va a poner un poquito cuesta arriba, no va a ser tan cómodo seguir este mapa de felicidad. Pero enfócate en el resultado, enfócate en el por qué. Decíselo a tu yo del futuro. ¿Por qué vale la pena seguir este camino? Aunque te dé fiaca, aunque te incomode, aunque te gustaría no hacerlo, nos pusimos estos cinco pasos claros, los cumplimos. ¿Sí? Y también, si te gusta, si estás muy inspirada, estaría muy bueno que pusieras hacer como un manifiesto de felicidad, ¿sí? ¿Qué es un manifiesto de felicidad? ¿Qué es la felicidad para vos? Una página donde estén resumidos, consignados tus valores, tus compromisos, tus recordatorios personales, donde vos lo leas y tal cual esté ahí, ¿qué es la felicidad para vos? ¿Qué es tu manifiesto? Tu declaración de felicidad al mundo, al universo. Esto es muy fuerte energéticamente, es tu huella, ¿no? Tu printing energético. Y eso vibra y llega y luego se devuelve. Entonces, como frase hoy, nos había gustado después del ejercicio, si tenés ganas, lo escribís en tu libretita, elijo construir la vida que deseo, elijo ser feliz como cierre de este mapa, para que te dé impulso, para que te dé fuerza, para que te dé ganas, para que te entusiasme y para que te ponga en acción, porque la magia la haces vos. Nosotros somos un disparador, nosotros te dejamos las herramientas, te dejamos la idea, te acompañamos, somos esa persona vitamina que te empuja para adelante, tu coach en la radio, pero no podemos hacer la magia por vos, la tenés que hacer vos. Así que dicho esto, espero que les haya gustado. Ale nos va a hacer como un resumen poderoso de todo lo que hemos ido viendo hasta el día de hoy. Te paso la palabra.
1: Bueno, la verdad que pensemos, hace cuatro programas, o sea, hace un mes, empezamos hablando sobre la felicidad. La primera vez que empezamos a hablar en estos programas sobre la felicidad. Y comenzamos hablando sobre que la felicidad no es un destino, ¿no? Que proviene de nuestras propias acciones. Ese camino de elección fue lo que nos inspiró a nosotros a hacer estos cuatro programas. Hicimos muchos ejercicios, porque la verdad que la felicidad no se alcanza, se elige cada día. En esa elección nos toca a veces soltar lo que nos pesa. Sí. ¿Y qué tenemos en la mochila que no nos corresponde? ¿Cuántas veces tenemos esa mochila cargada con cosas que nos las heredaron? ¿O la tenemos cargada de cosas que nosotros mismos pusimos, pero hoy ya no nos hacen sentido? Y nos pesan. Y nos pesan. Y esta palabra de soltar que está súper de moda, que es sacar lo que no me hace bien, porque finalmente no es perder, sino es hacer espacio para lo nuevo. Así que el hecho de poder soltar lo que me pesa es el segundo estadio, muy relacionado al poder del agradecimiento. ¿Por qué? Porque la gratitud puede transformar lo que nosotros tenemos. Y obviamente no es conformarse, pero el agradecer es conectarnos con lo que nos hace bien y con lo que tenemos y con la mitad del vaso lleno que tenemos. Después trabajamos sobre la alegría, porque a veces postergamos la alegría. ¿Por qué? A veces no nos permitimos. Es como si fuera un lujo que no nos corresponde. No, sí. Está en nosotros. Y por eso es muy importante, sin culpa, sin culpa, poder conectarnos con esta alegría, con la celebración de la vida. Y también entender que esa celebración de la vida no va a ocurrir cuando todo esté perfecto. Al contrario, celebremos lo que tenemos. Y muy asociado al merecimiento, al disfrute, sin culpa y sin permiso. Rodearnos de lo que nos hace bien, de lo que nos nutre. Eso lo fuimos trabajando. También este tema, este fue hace dos, o sea, el programa anterior, claro. Empezamos ya a trabajar mi plan. ¿Por qué? Porque hace un mes cuando empezamos a definir sobre la elección de ser feliz, muy teórica, muy sentida, pero por más que identifiquemos qué es lo que nos hace bien, cuál es mi elección, si yo no tengo un plan, es un conjunto de buenas intenciones. Por eso una vez de haber transitado lo que nos suma, lo que nos resta, poder definir qué es lo que nos hace feliz. Como veníamos hablando en otros programas, no hay una definición única de la felicidad. Algunos las encuentran de diferentes maneras, leyendo un libro o haciendo trekking en la pared, viendo un amigo o pintando un cuadro. No hay receta mágica, la receta la tenés vos. Y esa declaración de libertad personal es únicamente tuya. Y vuelvo a repasar esta frase que dijo Mahatma Gandhi, para los que no lo escucharon, que la felicidad es cuando lo que pensás, lo que decís y lo que hacés están en la misma armonía. La estructura de coherencia. Hacer, decir y hacer. Hacer, decir y pensar. Las tres cosas. Transitamos también el reconocimiento de lo que nos funciona y lo que nos aleja del bienestar. Diseñamos esas cositas que nos conectan con la felicidad cotidiana como primer paso. Y hace un ratito estábamos revisando un comentario que habíamos dicho en el programa anterior, que hablaba de que Marco Aurelio había dicho que la verdadera felicidad está en el disfrutar el presente sin depender ansiosamente del futuro. Y esto, que está muy en boga hoy con el mindfulness, el vivir el presente, lo dijo Marco Aurelio hace 2000 años. Increíble, yo hoy dije, debe ser 500, 400 años, 2000 años, lo dijo Marco Aurelio. Y como decíamos con Silvia, y en ese momento no había WhatsApp, Instagram, TikTok. No, no, pero ya las personas identificaban que la verdadera felicidad era disfrutar el presente. Les pusimos un montón de ejercicios para conectarnos con eso. También, difícil, complejo, valiente, es poder elegir con quién compartir este viaje, ¿no? Y este mapa de relaciones propuesto, que yo me lo imagino, lo voy a hacer esta semana, me imagino un árbol, que les voy a poner nombres, caritas y colores. Colores. Si es un vínculo verde, que me suma, que tengo que cuidar, que tengo que construir, que tengo que fortalecer. Si tengo un vínculo amarillo, ojito, ojito, hay que estudiarlo. Y si es rojo, decir, bueno, ¿puedo salir de este vínculo? Y si no puedo salir, porque hay algunos vínculos que uno no puede dejar, un hijo, un padre, pero sí puedo elegir cómo me vinculo para que me dañe menos. Así que ese mapa de relaciones es muy poderoso, pero requiere valentía, requiere quizás conversaciones difíciles, requiere enojos. Y recordemos que en muchos programas hemos trabajado sobre el autocuidado, sobre el amor propio. Sin culpa, el amor propio como parte de nuestra esencia. Y todo esto corola con un compromiso, porque todo lo que hemos dicho anteriormente es muy bonito. Pero si no tenemos compromiso, no lo vamos a lograr. Quizás parezca todo muy difícil o muchas cosas, pero al menos empezar a hacer mini compromisos, pequeños pasos. Un pequeño paso hoy me va a posicionar en un lugar distinto al que estaba ayer, por más chiquito que sea. Ese compromiso con la felicidad. Solamente lo puedes decidir vos. Nadie más puede hacer eso, como decíamos con Silvia. Nosotros podemos compartir una herramienta, un mensaje, un acompañamiento, pero el paso y la lección la haces vos. En esos 8, no, 4 capítulos, me estoy confundiendo. En estos, sí, 4 capítulos serían, sí, en este último mes, sí. Este último mes que trabajamos la elección de la felicidad y el plan. Vamos a volver en un par de semanas para ver cómo seguimos, porque lo trabajamos, lo definimos y les planteamos un compromiso para hacer los primeros pasos. Pero si no tenemos una rutina de seguimiento, no vamos a poder ver cómo avanzamos. Así que seguramente vamos a estar planteando en un par de semanas cómo seguimos. ¿Qué encontramos en el camino que nos costó? ¿Qué es lo que no está? ¿Hay algo? ¿Hay algo que nos está impidiendo seguir avanzando? Eso va a ser parte de los próximos programas. Así que creo que esto es un resumen de lo
0: Genial.
1: que hemos vivido este mes y le dejo para cerrar. Antes de irme, yo les quiero dejar mi Instagram, así después lo cierra Sile con el suyo. El mío es Inalma Coach, Inalma Coach. Ahí si quieren contactarnos, algún mensaje, estamos a disposición. Sil, te dejo la palabra y me despido.
0: Gracias, re lindo. Sí. El concepto de pasito a paso porque es para vos. Cada programa ha ido teniendo en su bloque unos ejercicios cortitos, pero súper fáciles de ir poniendo en práctica, ¿no? Algunos más desafiantes que otros, pero la idea justamente es que sean accionables. Esa era la palabra que me quería salir, que fuesen accionables, que al pan pan, al vino vino, esto todo muy lindo, lo de la felicidad, el plan de la felicidad, un mapa de felicidad, pero mijito, a ponernos en marcha y poderlo lograr, porque si no, otra vez va a ser esa zanahoria que queda lejos, lejos, lejos y nunca alcanzamos. Entonces, aprovechá todas estas herramientas que te dimos, todos estos ejercicios, estos disparadores, estas preguntitas, estos trucos, estos tips, para que lo puedas alcanzar. Se trata de tu felicidad. ¿Qué puede haber más grande, más importante que eso? Tu propia felicidad. Y si vos estás bien y vos estás feliz, obviamente eso se irradia y todo tu alrededor va a cambiar y se va a beneficiar. O sea, tenés hasta un impacto positivo en todo tu entorno. Sos una lucecita en el mundo. Así que ponete manos a la obra. Es por vos, para vos. Y el objetivo, la meta, o sea, la felicidad es más que tentadora, y que no quede ahí, en un sueño, sino que lo puedas hacer realidad. Eso es nuestro deseo, que no quede en un sueño, que lo puedas hacer realidad, que de verdad puedas ser feliz y lo logres gracias a estos últimos cuatro programas que enfocaron el tema desde la parte, digamos, práctica. Un poco de teoría, pero sobre todo práctica, con este mapa de la felicidad. Bueno, para no hacerlo tan largo, me despido. Voy a decirte también mi Instagram, que es DRA, que es doctora Silvia.reinventarte. Y estamos viendo si va a quedar así o va a quedar más fácil. Y nada más. Agradecemos muchísimo que nos hayas acompañado otro viernes, que hayamos estado juntas, que hayamos poniendo un granito de arena en pos de tu vida más bella, más luminosa y con más felicidad. Un beso enorme. Nos vemos el próximo viernes a esta misma hora. Ale, saluda y nos despedimos.
1: Bueno, la verdad, un placer como siempre. Mucho trabajo, mucho autotrabajo. Así que vamos para adelante y nos vemos el próximo viernes.
0: Bárbaro. Chau, chau.
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1: Hola, bienvenidos otra vez a este encuentro de los viernes en Decodificando la Vida para compartir pensares y sentires que nos ayuden a comprender algunas cosas que, aunque obvias y presentes, pasamos por alto en el apuro de lo cotidiano. Mi nombre es Carola. Como siempre, te agradezco que te tomes este rato cada semana para compartir conmigo acá en la radio, en RSC, Radio Internacional, desde Buenos Aires, Argentina. Sabes que en estos días no pude evitar detenerme para repensar en un aspecto humano del que no tenemos cabal dimensión. A veces porque no pasamos por una experiencia que nos confronte lo suficiente, o simplemente porque, aunque vemos que ocurre, eso terrible le pasa a otros y no a mí. Entonces pasa como una noticia más, o como una nube negra en el cielo. Me conmovió enterarme que luego de casi un mes del doble terremoto en Venezuela, los topos, los voluntarios, los familiares sobrevivientes seguían encontrando vida debajo de toneladas de escombros. 24 días después, algo impensable, que ya obviamente batió todos los récords. Personas, mascotas, seguían con vida ahí. ¿Cómo es esto posible? Lo primero que pienso es que lo que creemos saber, el conocimiento humano, no es absoluto. Al contrario, es frágil, es provisional. Se encuentra permanentemente interpelado por fuerzas que escapan por completo a nuestra comprensión analítica, técnica. Cuando tratamos de profundizar en este abismo desde la filosofía, por ejemplo, descubrimos pensadores como Camus, Nietzsche, Weil, Jaspers, Frankl, que no son meras citas académicas. Por eso los traigo a menudo al programa. Son compañeros indispensables para evitar la catástrofe. Ante un desastre que destruye vidas sin aparente razón, la razón tropieza con lo que Camus llama el absurdo. Ese choque entre nuestro anhelo de justicia y el silencio indiferente del universo. Pero lejos de entregarnos a la parálisis que nos genera la situación, es precisamente ahí donde surge la rebelión humana y la decisión de afirmar la vida en su más puro presente. Jaspers nos enseñó que las llamadas situaciones límite, el sufrimiento, la culpa o la muerte inminente, actúan como verdaderos despertadores existenciales. Cuando el suelo cotidiano desaparece, Frankl, Víctor Frankl, nos recuerda que el ser humano conserva una

0: libertad irreductible. Y es ni más ni menos que la de elegir qué actitud tomar ante esa situación que no podemos eludir. El sentido no se espera pasivamente, se forja, se crea en la respuesta que damos al dolor. Y Simone Weil fue la que trajo una dimensión de profunda belleza y misticismo, si querés. Es el concepto de la atención y el desapego ante la necesidad, comprendiendo que precisamente en el estado de extrema vulnerabilidad, donde el alma se despoja de todo orgullo y puede abrirse a la gracia y al amor incondicional. Sí, también lo tenemos a Nietzsche. Él nos invitó a mirar de frente el caos y la dureza de la existencia, sin coartadas metafísicas, para desarrollar una fortaleza capaz de afirmar la tierra tal como es. Y así, hilando estas voces, me pregunto, ¿qué es? ¿O cuál es la verdadera diferencia entre unos seres humanos y otros frente a este abismo? ¿Qué misterio íntimo lleva a algunos, contra todo pronóstico, a sostener la llama de la vida bajo los escombros, mientras otros sucumben? Lo que alcanzo a entender es que el dolor del derrumbe no siempre es el fin, sino la prueba más honda que revela esa potencia del espíritu humano. No te vayas, ya venimos.
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0: Acá estamos de vuelta. Vamos a seguir un poquito más con este intento de decodificar estas cuestiones tan profundas. Y cuando lo intentamos, descendiendo al plano de lo psicológico y lo científico, para tratar de explicarnos cómo es posible sostener la vida durante tantos días debajo de los escombros, nos metemos en los límites de la plasticidad humana y la neurobiología del estrés extremo. Desde las ciencias médicas y la psicología de la supervivencia, sabemos que el cuerpo humano activa mecanismos de defensa extraordinarios ante situaciones humanamente imposibles. Por un lado, el cuerpo se reorganiza drásticamente, entonces cambian las prioridades. Y ante la privación de alimento, de agua, el cerebro activa un estado de conservación radical. Reduce el gasto energético al mínimo absoluto. Desacelera todas las funciones vitales. Y así nos protege. A nivel psicológico, La mente también despliega mecanismos de adaptación muy complejos, como las disociaciones lúcidas o estados alterados de conciencia, que funcionan como escudos protectores frente al horror y al dolor insoportable. ¿Sabes que Viktor Frankl, que pasó por una situación extrema, observaba que la supervivencia no depende únicamente de la fortaleza física, sino de la capacidad imperiosa de aferrarse a un propósito interno, a un para qué, que desafía también el colapso ambiental o de las circunstancias? Hay un deseo muy profundo ahí de reencontrarse con los seres queridos, la esperanza obstinada y una voluntad de sentido que actúan como neurotransmisores de resistencia, impidiendo que el sistema psíquico se descomponga por completo. Así es como la ciencia y la psicología nos demuestran que el ser humano posee una reserva biológica, pero también una reserva espiritual tan profunda que es capaz de negociar con la misma muerte, convirtiendo cada latido en un acto de absoluta rebeldía vital. Entonces el proceso deja de ser solamente biológico para convertirse en una profunda travesía espiritual. Desde la psicología junguiana, las situaciones límite que anulan el control de esa parte que llamamos el ego provocan un derrumbe de las estructuras superficiales de la personalidad, obligando al psiquismo a descender a capas más profundas que Jung llamaba el inconsciente colectivo. Nuestro psiquismo moviliza recursos espirituales latentes a través de símbolos, de imágenes internas o de una presencia sagrada que sostiene al individuo y que le da una convicción que supera la lógica de la razón, del intelecto. Esta vivencia extrema disuelve la frontera entre el ego y lo sagrado, demostrando que el ser humano posee una brújula espiritual innata, capaz de hallar luz y sentido en el corazón mismo del caos y de la muerte. Si paramos un momento en este piloto automático en el que vivimos y miramos de frente a esta realidad, que es lo que hice en estos días, esta realidad donde la vida se aferra a pesar de todos los pronósticos. El suelo también se mueve por dentro. A mí se mueve, se me movió el piso, lo reconozco. Y me llevó a pensar en algunas preguntas que quizás a vos también se te cruzaron en algún momento. Por ejemplo, ¿qué nos importa de verdad en el día a día cuando todo lo que damos por seguro desaparece en un segundo? ¿Cuánto tiempo gastamos en cosas superficiales mientras dejamos para después lo que verdaderamente le da sentido a mi vida? ¿Qué significa estar vivos cuando vemos al mismo tiempo tanto sufrimiento y tanta fuerza para intentar sobrevivir. ¿Cómo hacemos para volvernos indiferentes ante tanto dolor? ¿Qué parte de nosotros tiene que romperse para que finalmente nos animemos a vivir de una manera más real, más consciente y más humana? Última pausa.

0: Si miramos hacia el este, Oriente y sus maestros, como Osho, Buda, nos enseñan que en momentos donde todo lo externo se derrumba y el control material desaparece por completo, se revela una dimensión de la existencia que trasciende al cuerpo físico y al ego pensante. Desde esta mirada, la supervivencia prolongada no es únicamente un triunfo de lo biológico. Tiene que ver más bien con la manifestación de la capacidad de la mente para desplegarse y para desapegarse de la ilusión del tiempo y de la tragedia. Cuando la persona está sumergida en la oscuridad absoluta, el bullicio de los pensamientos cede el paso a una quietud que es esencial. Nos encontramos ante una chispa de conciencia pura, inmóvil e inalterable, que no se quiebra, ni siquiera cuando el mundo entero se desploma. Al soltar el miedo a la muerte y conectar con el presente más puro, alcanzando un estado de presencia radical donde cada respiración se convierte en el único universo posible, la persona activa una fuerza interior infinita, demostrando que la vida en su esencia más profunda es un flujo sagrado que se niega a extinguirse. Cuando el mundo exterior se desploma y la razón tropieza con el absurdo, la vida demuestra que posee una raíz inquebrantable. Sobrevivir a lo imposible no es solamente un triunfo biológico, es el despertar de esa fuerza íntima, espiritual, que nos recuerda que aún en el escenario más terrible y doloroso, el ser humano siempre guarda la libertad de encender la esperanza. Te espero dentro de 7 días, acá, en la radio, para seguir decodificando algún aspecto más de la vida. Pero mientras tanto, no te olvides, no te olvides, sonreí todo lo que puedas. Hoy de regalo te traigo una canción que le escribió Metacueto desde México a Venezuela, en un momento donde las palabras simplemente no alcanzan, pero el corazón abraza. Cuando la tierra tiembla, descubrimos lo que nunca se mueve, la voluntad de levantarse y la fuerza de volver a creer. Las montañas pueden caer, los caminos desaparecer, pero hay algo imposible de derrumbar, un pueblo que decide renacer. Las fronteras separan países. La empatía une corazones. Hoy el dolor tiene un nombre, pero la esperanza nos pertenece a todos. No están solos. Jamás estarán. Hay millones de manos listas para levantar, Después de la tormenta siempre vuelve la luz. No están solos. Jamás estarán. La verdadera grandeza no se mide por lo que construimos, sino por las manos que extendemos cuando alguien cae. Hoy lloramos con ustedes. Mañana celebraremos juntos. Porque toda noche termina y ningún amanecer olvida salir. La tierra puede romper el concreto, pero nunca romperá el espíritu humano. Porque la esperanza no vive en los edificios, vive en las personas. No están solos, jamás estarán. 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
2: Hola, bienvenidos a un nuevo encuentro de Vinculándonos. Hoy vamos a hablar de lo que dejamos en el otro y que pasa a ser una forma de quedarnos. Vamos a hablar de vínculos, pero esta vez quiero hablar de algo que atraviesa todos nuestros vínculos importantes, de esas marcas invisibles que vamos dejando en las personas que amamos, de esas pequeñas cosas nuestras que casi sin darnos cuenta empiezan a formar parte del otro. Y esta idea surgió de algo que escuché esta semana. Emma es una nena que tiene 6 años. Su mamá había estado algunos días internada y ella, junto a su hermano Jeremías, la habían esperado en su casa con muchas ganas de volver a verla. Cuando finalmente regresó, la alegría era enorme. Mamá estaba otra vez ahí. Después de unos días, Emma empezó a hacer algunas preguntas. Hasta que en un momento miró a su mamá y le dijo: ¿cómo puedo inventar una poción mágica para que vos nunca te mueras? Una pregunta hecha desde la inocencia, pero también desde el amor. Porque cuando amamos profundamente a alguien, aparece el deseo de que esté para siempre. Y mientras escuchaba esa conversación me quedé pensando, porque esa poción no existe. No hay ninguna fórmula capaz de detener el tiempo. No existe una manera de hacer eterna nuestra presencia. Pero quizás sí exista otra clase de magia, no una que haga eterno nuestro cuerpo, sino una que permita que algo nuestro permanezca en quienes amamos. Y pensé que tal vez esa magia no aparece un día, de repente, sino que se construye. Se construye todos los días, en cada conversación, en cada abrazo, en cada límite, en cada gesto cotidiano, porque no podemos decidir cuánto tiempo vamos a estar en la vida de alguien, pero sí podemos decidir cómo estar. Y de eso quiero que hablemos hoy, de las huellas que dejamos, porque muchas veces seguimos viviendo un poquito en las personas que amamos.
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2: Y vamos a empezar con esta primera pregunta. ¿Qué significa permanecer en alguien? Si ahora mismo te dijera que pensaras en una persona importante de tu vida, probablemente aparezca alguien casi sin esfuerzo. Quizá un abuelo, una maestra, una amiga, una pareja, un padre, una madre, o alguien que ya no forme parte de tu vida. Y quiero hacerte una pregunta. ¿Esa persona realmente se fue del todo? Porque muchas veces creemos que permanecer significa solamente estar físicamente. Y no siempre es así. Hay personas que hace años no vemos y, sin embargo, siguen apareciendo en nuestra vida. En una frase que repetimos, en una receta que cocinamos igual que ellas, en una canción, en una costumbre, en una forma de mirar el mundo, o incluso en la manera en que hoy tratamos a otras personas. Y ahí aparece algo muy interesante. Los vínculos importantes no viven solamente afuera nuestro. Con el tiempo empiezan a vivir dentro nuestro. Incorporamos palabras, valores, gestos, formas de resolver problemas. pero sobre todo incorporamos maneras de sentir. Porque quizás ya no recordemos exactamente qué nos dijeron, pero sí recordamos cómo nos hacían sentir. Si con esa persona podíamos relajarnos, si nos sentíamos importantes, si podíamos equivocarnos sin miedo, si había alguien disponible cuando las cosas se complicaban. Y eso me hace pensar que las huellas más profundas no suelen construirse en los grandes acontecimientos. No son necesariamente el viaje inolvidable, ni el regalo perfecto, ni el cumpleaños soñado. Las huellas más profundas suelen construirse en la repetición de los pequeños momentos, en esos instantes cotidianos que parecen no tener importancia. Y esto se ve muy claro cuando pensamos en los hijos. Muchas veces sentimos la presión de hacer cosas extraordinarias. Queremos que tengan la mejor infancia, las mejores vacaciones, los mejores cumpleaños. Y sin embargo, gran parte de la infancia ocurre un martes cualquiera. Preparando la merienda, preguntándoles cómo les fue en el colegio, leyendo un cuento antes de dormir, sentándonos al borde de la cama porque tuvieron una pesadilla, pidiéndoles por décima vez que se laven los dientes, riéndonos juntos de una tontería. Porque también los límites son importantes, por eso también poner un límite es una forma de dejar una huella, puestos con amor y respeto. Muchas de esas escenas probablemente no las recuerden cuando sean adultos, pero eso no significa que desaparezcan, porque una infancia no se construye solamente con recuerdos, se construye con experiencias repetidas, con la sensación de haber sido querido, de haber sido cuidado, de haber sido mirado. Y quizás un hijo no recuerde aquella tarde exacta en la que lo consolaste, pero sí pueda crecer con una certeza mucho más profunda. Cuando algo me pasaba, podía pedir ayuda. Lo que siento importa. No tengo que resolver todo solo. Hay alguien que cree en mí. Y quizás esa sea una de las formas más hermosas de permanecer en alguien. No porque recuerde cada momento, sino porque algo de lo que vivimos juntos se convirtió en parte de quienes somos.

0: Y no solamente dejamos recuerdos, también dejamos recursos. Cuando queremos a alguien, no solamente compartimos momentos, también podemos ayudarlo a construir recursos que algún día va a usar incluso cuando nosotros no estemos al lado. Eso ocurre muy claramente en la crianza. Cuando un niño tiene miedo, al principio, necesita que alguien lo calme. Necesita una voz que le diga, estoy acá, no estás solo. Esto también va a pasar. Con el tiempo, si esa experiencia se repite, algo cambia. Esa voz empieza a transformarse en una voz interna. Y quizás, muchos años después, frente a un problema, ese adulto pueda decirse a sí mismo, tranquilo, voy a encontrar una manera. Ya no escucha literalmente la voz de sus padres, pero algo de esa calma quedó viviendo dentro suyo. Y eso también es una huella. Lo mismo ocurre cuando enseñamos a tolerar una frustración, cuando acompañamos un error sin humillar, cuando mostramos que pedir ayuda no es una debilidad, cuando transmitimos que equivocarse no significa dejar de ser valioso. Todo eso termina convirtiéndose en herramientas. No solamente dejamos recuerdos, dejamos estos recursos. Y creo que esa es una forma maravillosa de pensar los vínculos. Porque quizás nunca sepamos cuál de nuestras palabras van a permanecer. Tal vez se olviden grandes conversaciones, pero recuerden, sin saber por qué, que con nosotros se sentían seguros. Y muchas veces esa seguridad termina siendo el recurso más importante de todos. ¿Y qué pasa con las parejas? Hasta ahora hablamos de los hijos. Pero mientras preparaba este programa pensé que hay otro vínculo en el que también vamos dejando huellas todos los días. La pareja. Y muchas veces creemos que si una relación termina, todo lo que ocurrió dentro de ella desaparece. Como si el final borrara la historia. Y no funciona así. Las parejas también dejan recursos. También dejan maneras de mirar la vida. También dejan voces internas. Hay personas que gracias a una relación descubrieron que podían confiar, que podían poner límites, que podían expresar lo que sentían sin miedo, que podían ser queridas incluso mostrando sus partes más vulnerables. También sucede lo contrario, hay vínculos que dejan inseguridad, silencio, desconfianza, la sensación de que uno nunca alcanza. Por eso creo que hay una pregunta muy valiosa para hacernos. No solamente preguntarnos, ¿esta persona está feliz? ¿Esta persona me hace feliz? Sino también, ¿qué estamos dejando el uno en el otro? Porque convivir con alguien durante años inevitablemente nos transforma. Y muchas veces pensamos que dejar una huella tiene que ver con algo grandioso, pero suele construirse en algo muy simple, en un gesto. Cuando tu pareja atraviesa un problema y en lugar de minimizar lo que siente, le decís, contame, estoy para escucharte. Estás dejando la experiencia de sentirse acompañado. Cuando celebra un logro, y vos te alegrás sinceramente, sin competir, sin descalificarlo. Le transmitís que puede crecer sin miedo a perder el amor del otro. Cuando se equivoca tu pareja y en lugar de humillarlo, buscás comprender qué pasó. Le enseñás que un error no define su valor. Cuando discutís, porque ya sabemos que es parte a veces de la pareja, y después de calmarte, volvés para reparar. Tal vez pedir perdón, escuchar. Dejás la experiencia de que los conflictos no siempre terminan rompiendo el vínculo. Cuando respetás el límite que el otro necesita, aunque sea distinto de lo que vos hubieras elegido, le transmitís algo muy valioso. Podés seguir siendo vos y aún así seguir queriendo y ser querido. Y mientras escribía esto, apareció otra pregunta. Quizás las parejas también buscan una especie de poción mágica. la fórmula para que el amor nunca se termine, para no discutir, para que todo salga perfecto. Pero ¿y si la verdadera poción fuera otra? ¿Y si la verdadera poción mágica de una pareja fuera poder seguir siendo uno mismo dentro del vínculo? Poder crecer, cambiar, tener proyectos propios, conservar amistades, animarse a decir lo que uno necesita, poner límites sin sentir que el amor está en riesgo, mostrar nuestras partes más vulnerables sin miedo a que sean utilizadas en nuestra contra. Porque muchas veces confundimos amor con adaptación y lentamente empezamos a dejar partes nuestras afuera del vínculo. Abandonamos proyectos, callamos opiniones, dejamos de hacer cosas que disfrutábamos para evitar conflictos y casi sin darnos cuenta dejamos de reconocernos. Entonces aparece una pregunta importante. ¿De qué sirve que una pareja dure muchos años si para sostenerla uno tuvo que dejar de ser quien era?
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0: Quizás una buena pareja no sea la que logra que dos personas se conviertan en una sola. Quizás sea aquella en la que cada uno puede seguir siendo quien es. Y justamente por eso elige compartir el camino con el otro. Quizás esa sí sea una verdadera poción mágica. No la que hace eterno al amor, sino la que permite que amar nunca implique dejar de ser uno mismo. Y creo que esa también es una huella inmensa, que después de compartir la vida con nosotros, el otro se sienta más libre para ser quien realmente es. Entonces, ¿cuál es la verdadera poción mágica? Quiero volver por un momento a la pregunta que hizo Emma. ¿Cómo puede inventar una poción mágica para que su mamá nunca se muera? Creo que esa pregunta no pertenece solamente a una nena de 6 años. En el fondo, todos alguna vez buscamos una poción parecida. Queremos que las personas que amamos estén siempre. Queremos que nuestros hijos no crezcan tan rápido. Queremos que nuestros padres envejezcan más despacio. Queremos que las personas importantes permanezcan. Y cuando sentimos que algo puede terminar, aparece una pregunta que nos atraviesa a todos. ¿Cómo hago para no perder a quien amo? La realidad es que no existe una respuesta que pueda evitar el paso del tiempo. No podemos detenerlo. No podemos controlar cuánto va a durar una vida. No podemos impedir todos los cambios. Y probablemente una parte de amar sea aceptar justamente eso, que todos los vínculos ocurren dentro del tiempo. Pero aceptar que algo no es eterno no significa que sea menos valioso. De hecho, muchas veces ocurre exactamente lo contrario. Es justamente porque sabemos que el tiempo es limitado, que cada encuentro adquiere un valor enorme. Y entonces pensé que quizá la pregunta correcta no sea ¿cómo hago para que esto dure para siempre? Sino otra muy distinta. ¿Qué estoy construyendo mientras dura? Porque eso sí depende, al menos en parte, de nosotros. Depende de cómo escuchamos, de cómo hablamos, de cómo abrazamos, de cómo acompañamos, de cómo cuidamos, de cómo reparamos cuando nos equivocamos. Porque muchas veces creemos que los vínculos se sostienen con una gran demostración y la mayoría de las veces se sostienen con esas pequeñas elecciones repetidas. Con preguntar ¿cómo estás? Y quedarse a escuchar la respuesta. Con dejar el teléfono unos minutos para mirar realmente a nuestra pareja. Con agradecer, con reconocer un esfuerzo, con decir perdón cuando corresponde. Con decir te quiero antes de que el orgullo ocupe ese lugar. Con hacer sentir al otro que su existencia tiene un lugar importante en nuestra vida. Quizás la magia nunca estuvo en hacer eterno el tiempo. Quizás estuvo siempre en la manera en que elegimos habitarlo. Y hay una huella que sigue viviendo. Hay una idea que me conmueve especialmente. Y es que muchas veces no somos conscientes de la huella que estamos dejando. Nunca sabemos cuál de todas nuestras palabras va a quedarse. Quizás pensamos que será aquella conversación profunda que tuvimos una noche, y resulta que no. Tal vez lo que permanezca sea algo más sencillo, la forma en que abrazamos, la tranquilidad que transmitimos, la manera en que celebrábamos los logros, los propios y los del otro. La costumbre de preguntar cómo había estado tu día. O esa sensación de que pasara lo que pasara, había alguien dispuesto a escuchar. Porque la memoria afectiva funciona de una manera muy distinta a la memoria de los hechos. No guarda solamente acontecimientos. Guarda experiencias, guarda emociones, guarda maneras de sentirse. Y creo que eso es profundamente esperanzador, porque significa que no necesitamos hacer grandes cosas para dejar esa huella. Muchas veces alcanza con estar presentes de verdad, con hacer sentir a la otra persona visto, escuchado, respetado, querido. Y eso vale para todos los vínculos. Incluso para personas que quizás compartan apenas un tramo de nuestra vida. Nunca sabemos cuándo una conversación puede cambiar la forma en que alguien empieza a mirarse a sí mismo. Nunca sabemos cuándo una palabra de confianza puede convertirse en el impulso que otro necesitaba para animarse a dar un paso. Nunca sabemos cuándo un gesto pequeño termina ocupando un lugar enorme en la historia de otra persona. Y quizás eso también nos invite a mirar con más cuidado la huella que dejamos todos los días. No desde la exigencia, no desde la perfección, sino desde la responsabilidad amorosa de saber que nuestros vínculos tienen un enorme poder transformador.
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0: Antes de despedirme, quiero volver una última vez a aquella escena. Emma quería inventar una poción mágica para que su mamá nunca se muera. Y creo que si uno escucha solamente esa pregunta, puede quedarse con la tristeza de saber que esa poción no existe. Pero después de pensar mucho en esta historia, llegué a otra conclusión. Quizás sí exista una especie de magia, no la que evita que el tiempo pase o la que hace eternas a las personas, sino la que hace que algo de ellas siga viviendo en quienes amaron. Porque quizá algún día Emma no recuerde todas las veces que su mamá le preparó la merienda, ni cada cuento antes de dormir, ni cada abrazo, ni todas las conversaciones que compartieron. Tal vez Jeremías probablemente tampoco. Pero eso no significa que todo eso desaparezca. Tal vez esas experiencias se transformen en otra cosa, en confianza, en seguridad, en una voz interior que algún día les diga podés, no estás solo. Eso también va a pasar. Mereces ser querido tal como sos. Y quizá ni siquiera recuerden de dónde aprendieron esas palabras, porque para entonces ya serán parte de ellos. Y creo que eso es una de las cosas más hermosas que pueden hacer los vínculos. Tomar algo que primero vino de otro y convertirlo en parte de nuestra propia manera de vivir. Por eso, hoy no quisiera que este programa nos dejara pensando en la muerte. Me gustaría que nos dejara pensando en la vida, en esta, en la que está ocurriendo mientras nos escuchamos. En las personas que todavía podemos abrazar, en los mensajes que todavía podemos mandar, en los gracias que todavía podemos decir, en los perdón que todavía podemos ofrecer, en los te quiero que todavía estamos a tiempo de expresar. Porque quizá la pregunta más importante no sea cuánto tiempo vamos a estar, sino qué van a sentir las personas que compartieron ese tiempo con nosotros. ¿Qué voz les quedará cuando ya no estemos al lado? ¿Qué recursos habremos ayudado a construir? ¿Qué confianza, qué libertad, qué amor? Y entonces me gustaría dejarte una última pregunta. Cuando las personas que más piensan en vos dentro de muchos años, ¿qué te gustaría que siguiera viviendo en ellas? Quizás esa respuesta empiece a construirse hoy. Porque no podemos elegir cuánto tiempo vamos a estar. Pero sí podemos elegir una y otra vez cómo queremos estar. Y tal vez esa sea la verdadera poción mágica. No la que nos hace eternos, sino la que convierte el amor compartido en algo que sigue acompañando al otro, incluso cuando ya no estamos cerca. Soy Noelia Padín, psicóloga. Y nos encontramos la próxima semana en un nuevo encuentro de Vinculándonos. Porque al final, vincularnos también es eso. Ir dejando, con cada gesto cotidiano, un poquito de nosotros en la vida de quienes amamos. Y permitir que ellos también dejen algo suyo para siempre en la nuestra. Nos vemos la próxima semana.
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2: Muy, pero muy feliz viernes. Qué alegría enorme poder estar compartiendo con ustedes este primer encuentro de viernes de Puertas para Resurgir y Hábitos que Transforman. Este primer encuentro de muchos que nos vamos a estar encontrando a través de este espacio todos los viernes a las 19 horas. Bueno, quería también pensar, bueno, a ver qué, de qué manera o cómo me voy a presentar, qué es lo que yo hago. Y todo esto me llevó a simplemente hacer un trabajo interno y decir, de Puertas para Resurgir y Hábitos que Transforman. Este primer encuentro de muchos que nos vamos a estar encontrando a través de este espacio todos los viernes a las 19 horas. Bueno, quería también pensar, bueno, a ver qué...

Todo lo que nos va atravesando, todo eso nos va condicionando un montón y nos va poniendo en nuestra forma de ser, en nuestras decisiones, en nuestra modalidad de hablar, de alimentarnos, de caminar, de transitar la vida, un montón de etiquetas y un montón de caretas, un montón de títulos, un montón de funciones que tenemos que cumplir. Entonces, en este primer programa simplemente me quiero presentar como Ani. Ya te contaré a qué me dedico, qué es lo que hago, pero primero de todo quiero traerte un poquito de esto, de que cuántas veces estamos preguntándonos, bueno, ¿qué hago? ¿Qué soy? Y a veces estamos mucho tiempo dando vuelta con eso en la mente o cumpliendo funciones y cosas que no nos agradan y después andamos más pesados en el cuerpo, sintiéndonos cansados, con intolerancias digestivas, con pesares o dolores en el cuerpo, con infecciones recurrentes, con estrés crónico, con malos hábitos, con relaciones que no nos cultivan y demás, y muchas veces tienen que ver con esto, con cuánto estoy yo cumpliendo para el afuera, para la expectativa del otro y no con lo que verdaderamente soy yo. Bueno, después de esta introducción, ya te darás cuenta que me encanta hablar. Te voy a ir introduciendo en muchos temas y abriendo muchas puertas que van a ir llevándote a eso, a resurgir en el día a día y recordar que desde el presente voy creando mi futuro. Bueno, te voy a contar un poco sobre mí. Yo soy Aniley Barak. Me puedes encontrar en redes como doctora Aniley Barak. Soy médica. Realicé hace varios años la especialidad en medicina general y familiar. Después también hice especialidades en medicina estilo de vida, que es con cual hoy me estoy parando y centrándome en eso, en medicina de estrés también. Y a su vez la vida también me fue haciendo pasar por otras maestrías, llamo yo, cuando vamos pasando por esto que vamos encontrándonos, volviéndonos muy bueno en algo. Y fui entendiendo que somos un ser integral, que somos todo, que no somos solamente un cuerpo físico. Tenemos una mente, tenemos pensamientos, tenemos relaciones, tenemos energía dentro nuestro. Entonces me vas a escuchar muchas veces hablar de energía, de los patrones o los conflictos que podamos ir teniendo, así como también de muchas cosas médicas. Y todo esto me fue llevando a que vaya conociendo muchas terapias alternativas. Dentro de eso la biodescodificación, la hipnosis, muchas herramientas de Access Consciousness, también numerología, constelación familiar, en las cuales la fui poniendo en práctica para mí, en mis consultas, y también me especialicé, o sea, me formé en ellas. Y todo esto lo evoco, ¿sí?, al servicio en mis consultas. No voy a hacer una consulta solamente de biodescodificación, porque uno de mis propósitos en esta vida es integrar todo. Y es por eso que hoy te decía que soy médica, pero una de estas partes fue la cual yo también tuve que sentarme y cuestionar y ver qué bases y cómo seguir parándome con esto frente al paciente, a la consulta y frente a mi vida también. Y ahí es donde también elijo hoy ser mentora en estilo de vida. Y que no sea simplemente el título lo que tenga más énfasis en mis consultas, sino el poder transmitirte un montón de otros conocimientos que también tengo a raíz de la práctica, tanto propia como en las consultas, de cómo podemos ir transformando y creando otra vida. También conociendo y entendiendo esto que vamos hablando de cuerpo, mente y alma, de mantener un equilibrio. También podemos hablar de emociones, de sentimientos que también forman parte nuestra y somos todo esto. No es que podemos dejar de lado la sensación en el cuerpo que nos está doliendo o el pensamiento. No, tenemos que

0: buscar estar alineados, alineados en esta coherencia de cuerpo, mente y alma. Bueno, ahora voy a pasar a compartirte por qué el programa se llama Puertas a Resurgir y Hábitos que Transforman. ¿Qué es resurgir? Es como tiene un fuego y una energía muy fuerte de poder salir de donde estoy, de poder, por más que me sienta bien, sé que puedo ir a un nivel un poco más alto todavía o sentirme aún mejor. No es necesario a veces esperar el síntoma para poder decidir el cambio, ¿sí? Entonces, eso es el resurgir, el renacer, el cambio, la transformación. Y puertas, porque una vez que yo abro una puerta para resurgir una vez, seguro que vas a seguir abriendo más puertas, porque te vas llevando a un autoconocimiento en el cual te vas sintiendo cada vez mejor, que lo vas a volver a elegir una y otra vez. Y hábitos que transforman. Todo en nuestra vida, absolutamente todo, es un hábito. Cómo hablo es un hábito, lo que como, cómo me alimento es un hábito. Si hago o no actividad física es un hábito, pero realmente puede haber hábitos que al empezar a hacerlos van a transformar tu vida, como por ejemplo empezar a mirarte, empezar a escuchar tu cuerpo, empezar a ver si lo que estás comiendo realmente es contributivo a tu cuerpo o no. Si estás haciendo la actividad física y la estás haciendo por obligación o porque te es placentera o porque sabes que puedes crear salud. Si estás durmiendo, ¿cómo estás durmiendo? ¿Qué haces antes de dormir? También es un hábito. Entonces vamos a tener charlas sobre esas cosas y a su vez la medicina estilo de vida tiene seis pilares. Esos pilares son la gestión de estrés, las relaciones interpersonales, que yo también incorporo la relación conmigo misma, la relación con mi cuerpo, además de la relación con los demás. ¿Por qué? Porque nuestro cuerpo es un vehículo que nos sirve para movernos en este plano. Y como yo me voy tratando y como yo me voy hablando, voy creando también mi exterior. Después, el otro pilar es la alimentación, la actividad física, el descanso. Dentro de eso también vamos a tener meditaciones o ejercicios para ello y los tóxicos, ¿sí? Y en base a eso es donde creo mi programa de Resurgir, que ya mutó, ya no es un programa, sino es una Mastermind que está abriendo, reabriendo sus puertas ahora en septiembre. ¿Para qué? Para todas esas personas que realmente sientan resonancia con todo esto y quieran transformar su vida a través de un hábito, porque realmente vas a transformar la vida por completo. Ya pasaron muchas personas por él y van a seguir pasando también, y realmente vamos viendo cómo transformamos nuestra vida. Y en ese transformar, en ese proceso, una de las cosas más importantes es que no tiene que ser doloroso, fastidioso, pesado o difícil. No, aprendemos a que sea con disfrute. Aprendemos a trabajar mucho la presencia en el cambio, la presencia en el momento. Y todos los cambios que vayas haciendo, te puedo asegurar que van a ser duraderos. ¿Por qué? Porque vas a estar cambiando desde tu ser. Vas a estar cambiando en conexión con tu esencia. Es un llamado realmente a una transformación muy grande en tu vida, a una vida mucho más abundante, más plena, más disfrutable, con mucha más facilidad, con mucho más disfrute, más gozo. Y poder poner a veces límites, elecciones que son importantes, a veces parecen tan simples, es lo que lo cambia todo. Trabajamos mucho con ejercicios, obviamente, dentro de Resurgir y somos una tribu. Vamos todos hacia un mismo objetivo. Entonces, al hacerlo en grupo también potencia a que lo que le está pasando al otro me puede estar reflejando a mí. Por más que no esté acostumbrado a escucharlo o a hacerlo, vas a ir notando que en sintonía todos vamos festejando los logros, por más pequeños que sean, de cada uno, como también vamos compartiendo la resolución de los conflictos que vayan pasando y aconteciendo en este proceso. Así que bueno, en resumen, nos vamos a estar encontrando todos los viernes a las 19 horas a través de este espacio para ir transformando nuestros hábitos, nuestra forma de pensar. Y ya sabes que me podés encontrar en las redes como doctora Anneley Barak. Y ahí encontrar mucho más de todo esto que te estoy hablando. También podés dejarme tus comentarios y temas que planteamos para ir charlando, obviamente. Así que gracias. Gracias, gracias por escucharme, gracias por estar y que tengas una muy feliz vida.
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2: Hola nuevamente, bienvenidos a otro encuentro de Integrándonos. Soy la doctora Adriana Andrea Fiore, médica, terapeuta y fundadora de Bio Nueva Humanidad. Y hoy llegamos al programa número 9 de este recorrido y quiero proponer que hagamos algo especial. Detenernos un momento, hacer una pausa, tomar aire y mirar el camino que venimos transitando. Porque en los programas anteriores fuimos entrando paso a paso en una forma más integrativa de comprender la salud, el cuerpo, el síntoma, la historia, el sistema nervioso, los vínculos y el campo familiar. Y hoy, el título de nuestro encuentro es Volver al sentido profundo de nuestra vida. Mapa, propósito y misión. En este primer bloque vamos a hablar del cuerpo como brújula del propósito. Cuando escuchamos la palabra propósito, muchas veces pensamos en algo grande, una misión extraordinaria, una vocación perfectamente definida, un destino claro, una respuesta que debería aparecer sin dudas. Pero muchas veces el propósito no se revela así. A veces empieza como una inquietud, como una incomodidad, como una sensación de que algo ya no alcanza, como un cansancio profundo frente a una vida que por fuera funciona, pero por dentro perdió sentido. Y a veces el propósito aparece como diciendo, por acá ya no. Y otras veces aparece cuando algo en nosotros se expande y dice, sí, por acá sí. Desde la mirada de Bio Nueva Humanidad, el propósito no es solamente una idea espiritual ni una consigna motivacional. El propósito también tiene cuerpo, tiene biología, tiene sistema nervioso, tiene historia, tiene memoria, tiene identidad, tiene vínculos y tiene dirección. Por eso, cuando hablamos del cuerpo como brújula del propósito, no estamos diciendo que el cuerpo tenga todas las respuestas de manera mágica o inmediata. Estamos diciendo que el cuerpo participa de nuestra orientación profunda. El cuerpo registra cuando una vida se vuelve demasiado estrecha, registra cuando un camino pierde coherencia, registra cuando estamos funcionando lejos de nosotros mismos y también registra cuando algo nos enciende, nos ordena, nos amplía y nos devuelve presencia. La mente puede justificar, adaptarse, comparar, obedecer mandatos, buscar aprobación o decir esto es lo correcto. Pero el cuerpo muchas veces muestra otra cosa. Muestra tensión, cansancio, falta de aire, inquietud, rechazo. También puede mostrar vitalidad, expansión, entusiasmo, calma. Por eso una pregunta central puede ser ¿qué sabe mi cuerpo sobre el camino que estoy viviendo? No como una respuesta absoluta, sino como una señal, como una pista o como una brújula. En medicina integrativa, cuando acompañamos procesos humanos, no miramos solamente el síntoma o la dificultad actual. También miramos hacia dónde quiere ir la vida de esa persona. ¿Qué parte de su identidad está pidiendo transformación? ¿Qué parte de su historia sigue ocupando demasiado espacio? ¿Qué parte de su cuerpo está agotada de sostener una forma de vivir que ya no tiene sentido? ¿Y qué dimensión más profunda está intentando abrir un nuevo camino. Esto no significa que todo malestar sea falta de propósito. Sería una simplificación. Como siempre decimos en este espacio, todo síntoma necesita ser escuchado con responsabilidad médica, clínica y humana. Pero sí podemos reconocer que el sentido de vida tiene un impacto real en la salud. Sentir que la vida tiene dirección, pertenencia y significado no es un lujo, es una necesidad profunda del ser humano. Desde la neurociencia sabemos que nuestro cerebro no solo está diseñado para sobrevivir, también está diseñado para orientar la conducta, anticipar futuro, construir sentido, buscar coherencia y generar vínculos significativos. El sistema nervioso organiza nuestra relación con el pasado a través de ¿qué? De la memoria. Con el presente a través de ¿qué? De la percepción corporal. Y con el futuro a través de ¿qué? De la imaginación, la expectativa, la motivación y la posibilidad de proyectarnos. Cuando una persona pierde sentido, muchas veces no pierde solamente entusiasmo. Puede perder energía, dirección, motivación, capacidad de imaginar futuro o conexión con lo que verdaderamente importa. Los sistemas cerebrales vinculados con la motivación, la recompensa, el aprendizaje y la anticipación participan en la manera en que nos orientamos hacia aquello que consideramos valioso, hacia lo que es de valor. Por ejemplo, la dopamina no tiene que ver solamente con el placer inmediato, también participa en la búsqueda, en el impulso, en la motivación, en la expectativa de ir hacia algo que tiene sentido. Cuando algo tiene sentido para nosotros no siempre es fácil, pero algo interno se organiza. Hay una energía disponible, hay una dirección, hay una sensación de esto importa. En cambio, cuando vivimos demasiado tiempo desconectados de lo que importa, el cuerpo puede entrar en una especie de economía de energía, como si dijera, ¿para qué tanto esfuerzo si nada de esto me habita verdaderamente? Por eso muchas personas pueden descansar y aún así seguir cansadas. Pueden tener logros y sentirse vacías. Pueden estar ocupados todo el día y sentir que no están viviendo. Pueden cumplir con todo y, sin embargo, sentir que algo esencial quedó afuera. Aquí aparece una diferencia que es muy importante. No es lo mismo estar ocupado que estar orientado. No es lo mismo cumplir tareas que vivir con sentido. No es lo mismo funcionar que habitar una misión. No es lo mismo hacer mucho que sentir que lo que hacemos está conectado con nuestra verdad. El cuerpo percibe esa diferencia. A veces la percibe antes que la mente. Desde la neurociencia, como me gusta decir, parándome en ese lugar, también podemos hablar de la red de saliencia, una red cerebral que ayuda a detectar qué estímulos son importantes para nosotros, a qué prestar atención, qué cosa merece prioridad y qué se siente relevante, importante. En la vida cotidiana podríamos decir que hay cosas que nos llaman, por ejemplo, temas, personas, espacios, preguntas, dolores que hay en el mundo, formas de enseñar, formas de acompañar, formas de transformar. Hay algo que nos convoca. Y cuando algo nos convoca así profundamente, el cuerpo suele responder. No siempre responde con comodidad. A veces el propósito también da miedo. A veces nos confronta con salir de un lugar conocido, con salir de la zona de confort. A veces nos pide dejar una identidad anterior, algo psicológicamente, algo de mí tendrá que morir. También a veces nos pide ordenar vínculos, asumir más responsabilidad en los vínculos que tenemos, mostrarnos de una manera nueva o tal vez dejar morir también algunas relaciones. Por eso no debemos confundir propósito con comodidad. Lo que tiene sentido no siempre es lo más fácil, pero suele traer una cualidad distinta de energía, suele traer una calidad de energía diferente, una energía más viva, más verdadera, más alineada, incluso aún cuando implica esfuerzo. Podríamos decir que el propósito entonces no siempre relaja, a veces despierta. No siempre trae la calma de inmediato por conocer o estar en camino de ese propósito. A veces moviliza. Y no siempre confirma. A veces lo que hace es desafiar, nos desafía. Pero hay una diferencia entre el miedo que aparece frente a un camino que es verdadero y la tensión que sentimos cuando estamos traicionando nuestra propia dirección. Y acá quiero hacer un paréntesis. ¿Sabes a dónde se sitúa la dirección biológicamente? En la cadera. Nuestras caderas apuntan hacia el lugar, hacia a donde los pies pueden caminar. Jamás podría haber una discordancia entre las piernas, los pies y la cadera, porque en un sentido biológico, la que nos da dirección es la cadera y los pies ejecutan ese recorrido. Cuando entramos en conflicto, empieza a haber conflictos biológicos, síntomas, desde la cadera hacia abajo. Entonces, el cuerpo puede ayudarnos a distinguir cuando algo pertenece a nuestro camino profundo. Puede haber miedo, sí, pero también hay expansión. Es como decir, ok, con miedo se hace igual. Puede haber incertidumbre, pero también hay sentido. Puede haber vértigo, pero también hay una fuerza que llama. En cambio, cuando vivimos desde un mandato que ya no nos representa, puede haber aparente seguridad, pero el cuerpo se va apagando. Puede haber estabilidad externa, pero hay una pérdida interna, es a costa de una pérdida interna. Puede haber aprobación de otros, pero hay desconexión de nosotros mismos. Hasta te diría que puede haber éxito visible, pero hay una sensación silenciosa de estar lejos de casa. Por eso el cuerpo es brújula. No porque nos diga todo con claridad inmediata, sino porque nos muestra señales de coherencia o de incoherencia. Nos muestra dónde hay vida y dónde hay agotamiento, dónde hay expansión y dónde hay contracción, dónde hay dirección y dónde hay repetición automática, dónde hay un deseo genuino y dónde hay obediencia. Desde la medicina integrativa, esta escucha corporal es inseparable de la regulación del sistema nervioso. Un sistema nervioso en modo supervivencia no se pregunta por la misión, se pregunta cómo llegar al final del día. Por eso muchas veces no podemos conectar con el sentido profundo de nuestra vida, no porque no tengamos propósito, sino porque el sistema está ocupado sobreviviendo. La verdad es que hacernos preguntas no es para responder un examen ni para buscar una respuesta perfecta. El propósito no siempre se descubre inventando cosas nuevas. A veces se reconoce preguntándonos y mirando y observando el hilo que ya estaba, que ya existía en nuestra historia. Y muchas veces este propósito no aparece de golpe, sino que empieza a revelarse cuando miramos nuestra vida con más conciencia. Como si pudiéramos ver qué escenas que parecían desconectadas en realidad forman parte de una trama. En este sentido, la historia no es solamente pasado. La historia puede ser un mapa y nuestro cuerpo guarda heridas. Sí, guarda heridas. Hasta aquí, en muchos programas hablamos del cuerpo como lugar donde se expresan síntomas, memorias, estrés, emoción, historia. Hoy agregamos otra dimensión. El cuerpo también puede expresar dirección. Esta mirada se desarrolla especialmente en el capítulo 9 del Manual de Medicina Viva para la Nueva Humanidad, titulado El alma encarnada, mapa, propósito y misión. En este primer bloque quisimos abrir esta idea, el cuerpo como brújula del propósito. Tal vez volver el sentido profundo de nuestra vida sea una forma de volver a casa, a una casa interna más verdadera, más encarnada y más coherente. Hacemos una pausa y seguimos en Integrándonos.
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2: Seguimos en Integrándonos. En el primer bloque abrimos una pregunta profunda. ¿Qué lugar tiene el cuerpo en la búsqueda del propósito? Hablamos del cuerpo como brújula, como territorio sensible, como espacio donde no solo se expresan síntomas, memorias o tensiones, sino también señales de dirección, coherencia, expansión y llamado. En este segundo bloque quiero que hagamos un alto, una pausa dentro de este camino, porque este programa número 9 no es cualquier programa, es un punto de integración. Un momento para mirar el recorrido que venimos haciendo juntos en Integrándonos, reconocer lo aprendido y abrirnos con calma a la continuidad de este camino. Hoy hablamos de mapa, propósito y misión. Y la misión desde esta mirada se va revelando cuando una persona puede integrar su cuerpo, su historia, su biología, sus emociones, sus vínculos, su linaje, sus síntomas, sus aprendizajes y su conciencia. El propósito es una forma de coherencia. Es una manera de sentir que lo vivido, lo aprendido, lo atravesado, lo dolido, lo amado, lo transformado, empieza a encontrar una dirección más profunda. La misión no siempre aparece como una gran declaración, a veces aparece como un modo de estar, como una palabra que ordena, como una sensibilidad que se vuelve servicio, como un don que dejamos de esconder, o como una verdad interna que empieza a pedir lugar en la vida cotidiana. Por eso habitar la misión significa alinearnos mejor, escuchar con más presencia, elegir con más coherencia, vivir con más verdad. El sistema nervioso distingue entre la presión y el impulso vital. La presión contrae, el sentido organiza, la exigencia agota, la misión encarnada da dirección. Hay caminos que nacen del miedo y hay caminos que nacen de una fuerza mucho más profunda. Hay decisiones que corresponden a mandatos antiguos y hay otras decisiones que traen una sensación interna de vida. Desde la neurociencia sabemos que el sentido tiene un impacto profundo en la manera en la que vivimos. Cuando una persona reconoce una dirección significativa, el cerebro organiza la atención, la motivación y la energía de otro modo. Aparece una orientación, aparece un eje interno y siempre la invitación es habitar ese eje. Una capacidad distinta para priorizar, para elegir, para atravesar momentos difíciles y transformar experiencia en aprendizaje. Cuando algo tiene sentido, aunque implique esfuerzo, aparece una cualidad diferente de energía con una presencia más entera. Volver entonces al sentido profundo de nuestra vida es una necesidad del alma y también una necesidad del cuerpo, porque el cuerpo siente cuando algo se alinea, siente cuando decimos una verdad, la propia verdad, siente cuando nos permitimos crear, también siente cuando dejamos de postergarnos, cuando nos ponemos al servicio, pero desde un lugar verdadero. La misión no siempre implica hacer más, ¿eh? No, a veces implica hacer desde otro lugar. Y esto es ordenar la energía, es integrar lo que estaba separado en uno mismo, es elegir con más conciencia. Tal vez una pregunta amable no sea cuál es mi misión exacta, pero tal vez podemos empezar por preguntas más vivas. Por ejemplo, ¿qué me importa profundamente? ¿Qué me conmueve? ¿Qué experiencias de mi vida me han transformado? ¿Qué dones aparecen en mí en forma natural? ¿Qué tema vuelve una y otra vez a mi corazón? ¿Qué forma de servicio nace del amor y de la coherencia? Estas preguntas empiezan a abrir un registro y nos acercan a una vibración más auténtica, porque muchas veces el propósito se reconoce, se siente, se escucha y se va revelando como un hilo que une escenas de nuestra vida. Y de pronto, cuando miramos con más calma, descubrimos que esas escenas no eran piezas sueltas, sino que había una trama. Tal vez una experiencia nos preparó, tal vez una herida nos volvió más sensibles, tal vez una pérdida nos enseñó a mirar con más profundidad. Esta mirada es la que desarrollo en el capítulo 9 del Manual de Medicina Viva para la Nueva Humanidad, titulado El Alma Encarnada, Mapa, Propósito y Misión. Ya te lo conté en el bloque 1. En este capítulo profundizo esta integración entre cuerpo, alma, historia, linaje, propósito y vida concreta, porque somos alma encarnada. Y en esa encarnación se nos invita a traer a la vida cotidiana aquello que sentimos verdadero desde lo profundo. Dentro de este capítulo 9 propongo una tarea reflexiva que se llama El hilo invisible de mi propósito, y es una invitación a tomarse un momento de calma con papel y lápiz para empezar a tejer la propia trama. La propuesta es escribir desde la autenticidad, por supuesto, porque cuando el alma es escuchada, la misión se vuelve más clara y la vida más liviana y luminosa. Y esa claridad muchas veces llega con un pequeño movimiento. Ese movimiento puede ser una decisión, una conversación, un permiso, un paso. A veces el alma nos muestra el próximo gesto verdadero y eso, solo eso alcanza para empezar. Si esta mirada resuena con vos y querés seguir profundizando, podés buscar el manual Medicina Viva para la Nueva Humanidad en Amazon. En este capítulo 9 vas a encontrar la ampliación de este recorrido. Y ahora sí quiero detenerme en el camino que venimos haciendo juntos en Integrándonos, porque este programa 9, como te decía hoy, cierra una etapa que es como un primer ciclo, un primer mapa de comprensión. En el programa 1 comenzamos con escuchar lo que el cuerpo ya sabe. Ahí abrimos la puerta a una medicina que mira al cuerpo como un territorio de información, sabiduría y señal. En el programa 2, el cuerpo guarda lo que la vida no pudo decir. Reconocimos ahí y recorrimos experiencias no nombradas que pueden quedar registradas en la biología, en la memoria corporal y en los modos de adaptación. En el programa 3, se titula Lo que vibra en nosotros, miramos cómo somos sistemas nerviosos en relación y cómo los vínculos pueden activar defensa o abrir seguridad. En el programa 4, la realidad también se siente desde adentro. Ahí profundizamos en cómo el cerebro interpreta la realidad y cómo la percepción está atravesada por la historia, la emoción, la memoria y el estado interno. En el programa 5, llamado Conciencia, Cuerpo y Campo, abrimos una mirada más amplia. La salud como una trama donde el cuerpo, la conciencia, los vínculos, la historia y el campo dialogan en forma permanente. En el programa 6, el lenguaje del síntoma, aprendimos a mirar el síntoma como una señal que puede abrir preguntas, comprensión y cuidado. En el programa 7, Decodificar para Liberar, entramos en el lenguaje biológico de las emociones y en la posibilidad de comprender respuestas antiguas que pueden transformarse. En el programa 8, lo que heredamos, lo que repetimos y lo que podemos transformar, miramos al sistema familiar como un campo de memoria y la importancia de tomar nuestro lugar. Y hoy, en el programa 9, llegamos a volver al sentido profundo de nuestra vida, como si todo el recorrido nos trajera hasta acá. Primero escuchamos el cuerpo, después reconocimos la memoria, luego miramos el sistema nervioso, la realidad interna, el campo, el síntoma, la emoción y la historia familiar. Y ahora podemos preguntarnos, ¿qué quiere abrirse cuando dejamos de vivir fragmentados? ¿Qué vida aparece cuando empezamos a integrar? ¿Qué misión puede revelarse cuando el cuerpo es escuchado, cuando la historia encuentra un nuevo lugar y cuando el alma puede empezar a expresarse? Esta es la belleza de integrándonos. No se trata solamente de aprender conceptos, se trata de ir armando un mapa de salud, conciencia y humanidad, un mapa donde la medicina vuelve a encontrarse con la escucha, donde la neurociencia dialoga con la emoción, donde la biología se encuentra con la historia, donde el síntoma puede convertirse en pregunta y donde el sistema familiar puede ser mirado con respeto y donde el propósito empieza a encarnarse en la vida. Este primer ciclo nos trajo hasta acá. A partir del programa 10, el próximo programa, se abre una nueva etapa. Una etapa para seguir profundizando este camino y llevar esta mirada cada vez más hacia la experiencia concreta de vivir, sanar, elegir y transformarnos. Hoy quiero dejar abierta esta invitación para vos, porque este recorrido recién empieza a desplegarse. Tal vez tu cuerpo esté pidiendo ser escuchado, tu historia pidiendo ser mirada con más amor. Tu sistema nervioso tal vez necesite señales de seguridad. Tu síntoma tal vez esté abriendo una pregunta. Tal vez tu linaje esté esperando que tomes tu lugar. Tal vez tu alma esté susurrando una dirección. Tal vez haya una vida más coherente, más liviana, más luminosa, intentando abrirse paso. Volver al sentido profundo de nuestra vida significa empezar a vivir con más presencia, más escucha, más verdad y más integración. Significa reconocer que somos cuerpo, historia, biología, emoción, conciencia, vínculo, linaje y alma. Y cuando esas dimensiones empiezan a dialogar, la vida puede recuperar profundidad. La misión es una invitación y el propósito es una orientación. El mapa es tu propia guía interna y el alma encarnada busca habitar la vida con este sentido. Tal vez hoy podemos llevarnos esta pregunta. ¿Qué hilo invisible viene guiando mi vida incluso antes de que yo pudiera comprenderlo? ¿Qué parte de mí está lista para empezar a vivir con más sentido? Volvé al cuerpo, mira tu historia con amor, honra tu linaje, permití que aparezcan palabras verdaderas, no perfectas, verdaderas. Cuando la vida se empieza a ordenar, el camino se vuelve más claro, más humano, más vivo, más nuestro. Soy la doctora Adriana Andrea Fiore, y esto fue Integrándonos. Nos encontramos en el próximo programa donde abriremos una nueva etapa de este camino.
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0: Las 20 horas. 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
4: Muy buenas noches a todos, bienvenidos a una edición nuevamente de Economía y Finanzas en una semana bastante cargada y con mucha información.

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1: Bueno, estamos de regreso en Economía y finanzas a la carta y vamos a arrancar con el primer tema.
2: La primera venta a Brasil en el año 2008, recuerdo, y cuando cerramos la operación, ya estaba el precio puesto de la máquina, cuánto me tenían que girar el anticipo, todo, me quieren girar el anticipo, y antes de que me gire el anticipo, agarré el auto y me fui a Brasil en auto, con una cuchilla preparada, hice las pruebas de corte de queso, y cuando vi que el corte de queso iba a ser correcto, le digo, ahora giren el dinero y empezamos a hacer la máquina, porque si me giraban el dinero, y la máquina yo no la podía hacer, era un problema, me explico, era una irresponsabilidad. Sí. A veces lo que pasa en los negocios es que la gente a veces trata de decir que sí antes de estar seguro. Yo creo que hay que estar seguro con lo que uno hace y hacer las cosas bien, porque eso es un camino mucho más lento, pero mucho más seguro y más sólido a largo plazo, ¿no?

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1: Hemos llegado al final de Economía y Finanzas a la Carta. Como siempre les digo, me gusta que esto sea un ida y vuelta. Los invito a que visiten mi Instagram, @mg.janinaeselojo. También pueden visitar el sitio de la consultora, www.consultoralojo.com, donde tratamos de mantener actualizada toda la información en materia cambiaria, aduanera, económica y financiera. Los espero el próximo viernes. ¿Por dónde? Por RSC Radio, en nuestra casa, a las 20 horas, para más Economía y Finanzas a la Carta. Buenas noches y muchas gracias.

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0: 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Las 20:30 horas. 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
2: Hola. Otro viernes que nos encontramos. Bienvenidos a Educándonos, un espacio para aprender, entender y elegir, donde la invitación es hablar sobre proyecto de vida, orientación vocacional, cómo construir ese camino a lo largo de nuestra vida. El tema que les traigo hoy para que pongamos en conversación es qué pasa después de elegir, ¿no? Llegamos al punto en que elegimos, pero ¿cómo aprendemos a confiar? ¿Sí? La confianza en uno mismo, vamos a decir, que también se construye. Bienvenido a un nuevo encuentro de Educándonos. Soy Marcela Quattrini, coach vocacional, docente y contadora. Y como cada semana quiero invitarte a detenernos unos minutos para pensar, para sentir y sobre todo para crecer juntos. En nuestro encuentro anterior hablamos de esas personas que dejan huellas en nuestro camino vocacional. Recordamos a quienes quizás con una palabra o una mirada o esa oportunidad, ¿no? que nos dieron, despertaron algo en nosotros. Comprendimos que nadie construye su historia, digamos, completamente solo, ¿no? No estamos solos tampoco en estos momentos. Pero hoy yo quiero dar un pasito más en todos estos temas que les traigo para que conversemos, para que pensemos, porque quizás después de escuchar consejos, de recibir apoyo, de recibir acompañamiento, como en el caso lo que yo hago, lo que hacen esas personas que trajimos a recordar y a conversar en el encuentro anterior, y quizás hasta el momento de tomar la decisión, aparecen otras preguntas que muchas veces no las decimos en voz alta. Y esas preguntas tienen que ver con, y ahora ya tomé la decisión y me pregunto, ¿seré capaz? Porque vamos a decir algo, que elegir no va a eliminar todos los miedos, ¿no? Sino que elegir apenas marca que el comienzo. Y tú dirás, bueno, otra vez, no, sí, sí, es un nuevo comienzo. Porque llega otro nuevo desafío, claramente, que tenemos que tener en cuenta, que es el desafío de sostener esa decisión cuando aparecen las dudas, los tropiezos, las comparaciones, la incertidumbre, los errores, ¿sí? Porque eso va a aparecer, ¿sí? Inevitablemente van a aparecer todas estas cuestiones. La cuestión va a estar justamente en esto que te traigo hoy, que es sostener la decisión. Esa que tomé en algún momento, que me llevó tiempo construirla, y entramos a pensar en la confianza en nosotros mismos. Hoy vamos a hablar de algo que no suele enseñarse en la escuela, pero que sin embargo cambia la manera de vivir cualquier proyecto, y es el tema de la confianza en uno mismo. No esa confianza que parece perfecta, ¿no? Uy, soy, sí, yo confío en mí, es una frase pareciera, ¿no? Sino en esa que nace cuando aprendemos a que podemos equivocarnos y podemos también seguir adelante, ¿no? Entonces vamos a decir que la confianza no aparece mágicamente, sino que se construye. Muchas personas creen que primero hay que sentirse seguros para actuar, ¿sí? ¿Cuántas veces? Quizás nosotros mismos en algún momento decimos, no, yo si no estoy seguro, mejor me guardo. No está mal, acá no venimos a decir que algo está mal, ¿no? Pero a veces la vida funciona exactamente al revés, ¿no? A veces primero actuamos y después ganamos la confianza, ¿no? Quizás sea hora de hacerlo de otra manera, ¿no? Es una invitación, ¿no? Porque vamos a decir algo, ningún médico comenzó sabiendo, no sabía, ¿sí? Con ese título ahí, yo me recuerdo acá cuando tenía mi título de contadora, ¿sí? Mi primer gran título, por si se quiere decir. Dije, ¿y ahora qué? ¿Y ahora qué hago? ¿Yo podré ser? ¿Sí? Entonces es una construcción, dice. Ningún docente dio la primera clase con absoluta tranquilidad, ¿no? Usted recorre en esos nervios, no sabe si vas a poder, si vas a llegar a los chicos. Ningún emprendedor abrió el negocio sin miedo, ¿no? Siempre pensó, ¿y esto funcionará, no funcionará? Y ningún estudiante obviamente empezó la universidad sintiendo que dominaba todo, ¿no? Esto lo hemos venido hablando. Sino que todos comenzamos como siendo principiantes, ¿sí? Y eso claramente es maravilloso, maravilloso. Vivimos en una cultura que celebra el resultado, pero, como hemos dicho, muy pocas veces nuestros procesos. Nos aplauden cuando llegamos, ¿sí? Casi nunca cuando estamos aprendiendo, ¿no? En la mitad de camino. Sin embargo, es allí donde justamente más crecemos, ¿no? ¿Te lo has puesto a pensar eso? ¿Sí? Cada pequeño paso fortalece una parte de nosotros que no sabíamos que existía. Entonces, la confianza no es pensar que todo va a salir bien, ¿no? No es eso. Podríamos decir que la confianza es decir, aunque no salga como espero, voy a encontrar la manera de seguir, ¿sí? Distinto, ¿no? Esa diferencia cambia completamente nuestra forma de vivir, porque dejamos de perseguir, ¿qué cosa? La perfección, para empezar a valorar el aprendizaje, el proceso. Recuerdo un alumno, a ver, que antes de cada exposición oral, cuando teníamos, me decía, profe, no voy, me voy a olvidar de todo, no puedo. Yo siempre le respondía lo mismo. Esto le decía, a ver, no importa si te olvidas una palabra, claro que no importa. Lo importante es que no te olvides de quién sos. Parece risueño hoy decirle eso, pero hoy esa persona realmente abre frente a grupos sin miedo, no porque nunca se equivoque, no, claramente no es así, sino porque dejó de creer que equivocarse era fracasar. ¿Qué diferencia, no? Sí. Y ahora te traigo una pequeña historia con una moraleja para un poquito reflejar este tema que traje hoy a conversación. Un joven caminaba, lo voy a leer, pero bueno, un joven caminaba de noche con un pequeño farol que apenas iluminaba 2 o 3 metros del camino. Se detuvo y dijo, ¿cómo voy a llegar si solo puedo ver unos pocos pasos? Un anciano sonrió y le respondió, no necesitas ver todo el camino. Solo necesitas caminar hasta donde llega la luz. Cuando llegues allí, la luz también avanzará. Y así fue. Cada paso iluminaba el siguiente. ¿Y cuál es la moraleja acá? La moraleja es que la confianza no es ver todo el futuro, sino que es animarse a dar el próximo paso, ¿sí? La confianza no es ver todo el futuro, sino animarse a dar el próximo paso, ¿sí? Te invito a un corte musical, ¿sí? Y seguimos en un ratito con más Educándonos, un espacio para aprender, para entender y para elegir. Nos vemos luego de esta buena música, por aquí por RSC.

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1: Bueno, continuamos con nuestro programa de hoy. Ahora quiero hablar también de, o seguir hablando de la confianza y decirles que confiar también es permitirse aprender, ¿no? Tiene que ver con aprender esto, ¿no? En este programa que traemos, en estos programas de Educándonos, que hablamos justamente de educarnos en esto de lo vocacional, en el proyecto de vida y en lo que ello implica, ¿no? Todo el tema de la comparación, de la incertidumbre, del miedo, y hoy trajimos la confianza, ¿no? Hay una frase que escucho con frecuencia, es no estoy preparado. ¿Cuántas veces escuchamos eso? Y casi siempre respondo con otra pregunta. ¿Preparado para qué? ¿Para qué? Porque la vida rara vez nos encuentra, digamos, realmente preparados, ¿no? ¿Sí? No estamos preparados, ¿sí? Sino que aprendemos siendo hijos, aprendemos siendo padres, aprendemos trabajando, aprendemos estudiando, aprendemos equivocándonos, aprendemos volviendo a empezar, y entonces la confianza no nace cuando desaparecen los problemas, ¿no? No aparece la confianza cuando no hay problemas, sino que nace cuando descubrimos que somos más grandes que ellos, ¿no? Somos más que eso. Quizás hoy estés comenzando una carrera, o quizás estás buscando trabajo, querés cambiar de trabajo, quizás quieras terminar el secundario, quizás quieras cambiar de profesión, ¿por qué no? Tal vez simplemente estás intentando descubrir quién sos, ¿no? A lo largo de la vida, quizás este es un trabajo, un desafío que tenemos como humanos, ¿no? Sea cual sea tu momento, quiero decirte algo muy importante, es que no esperes a convertirte en la mejor versión de vos para empezar. Vos siempre empezá. Y esa mejor versión irá apareciendo mientras caminás, ¿sí? Mientras en ese camino aparece. ¿Sí? En algún momento aparece. Confía en eso. Bueno, hoy vamos a traer otro ejercicio. El ejercicio que hoy te traigo tiene que ver con este tema que trajimos. Busca una hoja, escribí el nombre en el centro, ¿sí? Tu nombre en el centro. Y te voy a pedir ahora que dibujes alrededor 5 círculos. 5. Y en cada uno respondas una de estas preguntas. La primera pregunta que te invito a hacer es, ¿qué desafío superé que alguna vez pensé imposible? ¿Qué desafío superé que alguna vez pensé imposible? En el otro círculo escribí, ¿qué habilidad descubrí en mí durante este último año? ¿Qué habilidad descubrí en mí durante este último año? En el tercer círculo, ¿qué persona confía en mí incluso cuando yo dudo? ¿Qué persona confía en mí incluso cuando yo dudo? En el cuarto círculo, ¿qué logro pocas veces me reconozco? ¿Qué logro pocas veces me reconozco? Y en el último círculo, ¿qué pequeño paso puedo dar esta semana hacia mi proyecto? ¿Qué pequeño paso puedo dar esta semana hacia mi proyecto? Cuando termines, observa esa hoja. Aquí no hay un currículum. Hay algo mucho más importante. ¿Por qué? Porque está la evidencia de que ya atravesaste dificultades y seguiste adelante, ¿no? ¿Sí? Porque todas esas respuestas te están dando información. Entonces, si pudiste hacerlo antes, quizás también puedas hacerlo otra vez, ¿no? Puedes pensarlo desde ese lugar, ¿no? Te estoy invitando a que lo pienses distinto. Entonces, estas preguntas, bueno, hacelas cuando vos quieras, cuando vos puedas. Sí, está bueno que las registres, porque es importante poder leer todos estos ejercicios para evidenciar el proceso que estás realizando. Y bueno, muchas veces creemos que la confianza llega como un regalo, ¿no? Pero en realidad es una construcción silenciosa, es lo que trajimos aquí. Se forma cada vez que elegimos levantarnos, cada vez que preguntamos sin vergüenza, cada vez que aceptamos no saber, cada vez que volvemos a intentarlo. Porque, bueno, ¿qué te tengo que decir? Que la vida no necesita personas perfectas, sino que necesita personas que se animen, que aprendan, que escuchen, que se caigan, se levanten y vuelvan a caminar. Porque nadie llega lejos sin haber sentido miedo alguna vez, ¿no? Sí, ¿quién no ha sentido miedo? ¿Y pudiste aún resolverlo? ¿Pudiste seguir? Y nadie descubre todo su potencial quedándose donde siempre estuvo, ¿no? En ese lugar de comodidad, digamos. Así que yo, mi invitación es confía. No porque tenga todas las respuestas. Confía porque ya demostraste muchas veces que sabes encontrar caminos. Incluso cuando el mapa todavía no existe. Lo hemos dicho por aquí, ¿no? Y bueno, me quiero despedir con una poesía que he incorporado en los últimos programas, que buscando un poco de poesía que refleje un poco el tema que traigo para conversar, para que reflexionemos juntos, para que nos preguntemos, sigamos preguntándonos, ¿no? Y la poesía se llama Todavía. No tengas miedo si el camino parece largo. Los árboles más fuertes también comenzaron siendo apenas una semilla. No te apures por llegar antes que otros. Cada vida tiene su estación. Hay flores de primavera y flores que esperan el otoño. No confundas silencio con vacío. Debajo de la tierra, las raíces también trabajan aunque nadie las vea. Confía en ese pequeño paso que hoy parece insignificante, porque los grandes viajes nunca empiezan con un salto, empiezan con la valentía de mover un solo pie. Y cuando un día mires hacia atrás, descubrirás que aquello que llamabas miedo era simplemente el comienzo de tu historia. Qué hermosa poesía, ¿no? Sí, cuánto refleja esto que trajimos en este programa. Y bueno, llegamos al final de este nuevo programa. Gracias por haber compartido este nuevo encuentro de Educándonos. Si estas palabras llegaron en el momento justo, compartilas con alguien que hoy esté dudando de sí mismo. Invítalo a que escuche mis programas, están cargados en Spotify, ¿sí? En la radio, RSC Radio, ahí están todos mis programas, o si no, en Marcela Quattrini, Coach, en Instagram, pedime el enlace, te comparto. A veces una conversación, un abrazo, una simple frase pueden convertirse en el impulso que otra persona necesitaba, ¿para qué? Para animarse a dar ese primer paso. Recordá siempre que la confianza no es un punto de partida, sino que es el resultado de cada paso que damos, incluso cuando el camino parece incierto. Quizás hoy tu farol solo ilumine unos pocos metros, ¿no? No te preocupes, no. La vida no te pide que veas todo el camino, solo te pide que des el siguiente paso. La confianza muchas veces no es una certeza, es una decisión. Soy Marcela Quattrini, coach vocacional, docente, contadora, y será un gusto volvernos a encontrar en el próximo programa de Educándonos, aquí por RSC Radio. Nos vemos, hasta la próxima, hasta un nuevo encuentro. Gracias por estar ahí, gracias por acompañarme a mí y a todos los programas de aquí de la radio. Seguime en las redes, te invito a seguirme en las redes, Marcela Quattrini o marquattrini.coach, que hay mucho de lo que hago, ¿sí? También hago streaming, así que, bueno, te espero ahí. Chau.

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2: ¡Hello! ¡Hola, hola, hola! Bienvenidos a La Magia de Manifestar. Oiga, los extrañé. Los extrañé y es verdad. Esto se me está convirtiendo en un gustico. Yo quería ya hacer el nuevo episodio. Yo estoy muy contenta porque estamos llegando a nuevas mentes y estamos derribando muchas creencias. Estamos generando conceptos nuevos. Incluso he recibido bastantes muy buenas reacciones de personas que están poniendo en práctica los ejercicios que estoy dejando cada semana y cómo les están funcionando y cambiando vidas. Y maricas, es mi propósito. Mi propósito es que todos los años de estudio que yo he tenido sean resumidos de una manera muy bacana, muy fácil de entender para todas estas mentes, por ejemplo, que no estaban ligadas a la espiritualidad, que pensaban que esto era de hippies, de gente loca, de no. Estamos cambiando realidades y ese realmente es un propósito muy bacano de este gran material.